Bueno, en esta noche son las 7:09. Es 7:09. Están escuchando a esta hora Radio 1 Medellín 93.9 en este jueves. Un abrazo bien especial a toda la gente que a esta hora nos sigue por acá reportando sintonía, nos siguen por acá escuchando desde muchos sectores de la ciudad de Medellín. Ve, me cuentan a esta hora que hay varios tacos, hay varios tacos en este momento acá en la ciudad de Medellín. Me cuentan por acá algunos conductores que sobre el sector, muchísima atención, de Leonisa, sigue muy lento el tránsito, hombre, bastante congestión vehicular. Igualmente se usó por los tanques de Copetrol, hay muchísima congestión vehicular para el norte. Checho, ¿qué tal? ¿Cómo estás? Buenas tardes por acá por el soterrado de Villanueva. También hay bastante congestión vehicular. Marcelita, mi amor, ¿cómo estás? Marcelita, ¿cómo de guiso, hombre? Contame, a ver, ya de pelea, ¿listica para el concierto? ¿Listica para la fiesta o no? Lilian Ceballos también está por acá reportando sintonía a esta hora a través de Radio 1, la de 1. Buenas, Gloria Rodríguez, ¿cómo estás? ¿Bien o no? ¿Qué machecho? Buenas tardes, por acá reportando sintonía. Marta Inés Inestrosa, reportando por acá sintonía desde el barrio Enciso Checho, trabajando a esta hora en las confecciones. Y por supuesto, seguimos a esta hora. Pues hombre, en sintonía de Radio 1, la de 1. Muchísimas gracias. Ya vengo por acá con una tanda de servicios sociales. ¿Por qué? Porque camellito sí hay. Empleito pa' mi gente. Hombre, a esta hora, a través en Radio 1, la de 1. Muy bien. 7:11. Ya vengo pues por acá también con información. Aquí en Radio 1, la de 1.

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4: 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Es que mayo no se ha acabado y las mamás todavía tienen muchísimos regalos con Radio 1, la de 1. 7:25 minutos, nos vamos con servicios sociales a esta hora.
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4: Hola.
6: Hola, muy buenas tardes, Radio 1. Me llamo Luz Ocampo y quisiera que me pasaran el clasificado. Busco empleo, el oficio es varios. Se pueden comunicar al 311-427-6898. 311-427-6898. Y lo escucho, Radio 1, la de 1.
4: ¡Listo! Oiga, pilas pues, que están necesitando mecánico y pintor automotriz con experiencia. ¡Ojo! Requieren mecánico y pintor automotriz con experiencia en el 311-567-1541. 311-567-1541.
5: Sí, sí, sí.

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las 7 de la noche, 45 minutos, es 7:45, nos cuentan por acá que hay movilidad reducida en este momento en la glorieta de la terminal del norte, en el costado occidental, sentido norte-sur, debido a un pequeño accidente de tránsito. Las autoridades están recomendando transitar con muchísima precaución. Igualmente, para los conductores que transitan en este momento por el sector de la autopista sur, a la altura de la calle 14, la movilidad se encuentra reducida debido a un vehículo varado en la vía. Se recomienda transitar con muchísima precaución. 7:45 en Radio 1.

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11: En Radio 1, 7:56.
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20: ¿Qué más? ¿Cómo están? Un abrazo muy especial de cuenta de la familia Radio 1, la de uno.
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20: Hoy, jueves 14 de mayo del 2026, ya iniciando a puertas del fin de semana con quincena para acabar de ajustar. Y le voy a tirar otro dato. Vean, puente festivo. A este fin de semana, a este puente con quincena, solamente le falta un eclipse y ahí quedamos melos. Es que falta, solamente falta es que tiemble y ya, no, no, no. Un abrazo muy especial que los está acompañando a esta hora de la noche, es este amigo y servidor.
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20: Estamos bajo la dirección y programación del Gabo Jaramillo en la 93.9. ¿Cómo están? Buenos días. Un abrazo, me llena mucho de alegría que nos estén escuchando, que nos estén reportando sintonía. Gracias, gracias, gracias. Ay, qué alegría, hombre, con todos ustedes. Oiga eso, ¿cómo? Se viene una programación muy chévere, muy bacana, para que ustedes a través del 314-49-39-939 nos reporten su sintonía. Así es, hombre. Hay muchísimos mensajes de Países Bajos, de Alemania, de Polonia, de España también. La gente de Australia que está demasiado, demasiado activa. De la ciudad de Medellín. Contestamos dentro de lo posible. Un abrazo para todos, un abrazo para todos. Hay más de uno que nos ha dicho, ay, Daniel, doble B, nada. Les escribo y no me contestan. Hay veces es un poco complejo porque es una cantidad impresionante. Incluso en la noche es una cantidad de mensajes. Entonces estamos respondiéndoles a todos con todo el cariño y el amor del mundo. Listo, vamos avanzando. Buenas noches, bienvenidos a Radio 1.
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0: Vamos avanzando en los 93.9. Daniel Dávila, doble de Radio 1, la de 1. Tenemos una invitación muy, muy, muy, muy especial. Vea lo que se nos viene, vea lo que se nos viene. Escuche.
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No paramos, vamos avanzando. ¿Cómo están? Buenas noches, un abrazo para todos nuestros oyentes de Radio 1, la de uno. Daniel David ahí está ahora acompañándolos. Quiero enviarle un abrazo muy especial a todo el personal de las bodegas. Los muchachos de las bodegas, muchachos y muchachas de las bodegas. Ay, ¿cómo así? ¿Una muchacha en la bodega? Claro, es la muchacha que recibe todo el DPS, que hace los despachos y recibe. Recibe toda la mercancía que llega en los tractocamiones y es la que despacho deja programado en las horas de la mañana para que carguen y comiencen a distribuir las neperes. Ah, yo sé de ese dato. A todos los muchachos que nos están escuchando y que están camellando ahí hasta ahora, hombre, ¿cómo están mis muchachos? ¿Bien o no? Un abrazo inmenso, por Dios. Bueno, a darle con moral porque ya mañana es quincena, puente festivo. Ave María, bendito sea el Señor. El clima está muy sabroso, muy bueno durante estos días. Qué bacanería. Bueno, viene más música, menos palabras, más música en Radio 1, la de uno.

vamos, cómo vamos. Un abrazo muy especial para todos nuestros oyentes que hacen parte de esta gran familia, los 93.9, como a Anne. Qué alegría, hombre, que nos estén reportando sintonía. Qué alegría que estén con nosotros. Ay, qué alegría, gracias a Dios por esta semana. Una semana de labores. Ya llega un fin de semana con puente, un fin de semana con quincena para acabar de ajustar, para descansar, obviamente. Qué alegría, ¿sí o no? Entonces, vamos a ir con toda la moral. Daniel David los está acompañando. Tenemos una invitación muy especial para que nos siga a través de las redes sociales, @Radio 1 Medellín, el uno con número, @Radio 1 Medellín, para que nos sigan a través de las redes. Y obviamente, pues, para que se entere el tema de los conciertos, de los eventos, de las actividades, de todo lo que tiene que ver con Radio 1, la de uno.

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1: Una programación increíble. Eso es lo bueno de nosotros, hombre. Ah, bendito sea el Señor. Y recuerde, eso sí, cuando uno le diga o le pregunta por dónde pasa uno, se escucha qué. Así es. ¿Y usted qué? Los fines de semana es en las fechas donde usted más camella, donde más cosas tiene que hacer. De una, llégueme. 314-49-39-939. Para de una complacer en los reyes que nos reporte sintonía, desde donde nos está escuchando. ¿Qué canción quiere escuchar? De una. 314-49-39-939.
2: Vale más.
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2: ¿Quién? Vamos avanzando, ¿qué tal? ¿Cómo están? El fin de semana en Radio 1, la de 1.
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2: Este fin de semana hay mucho movimiento, pues imagínense que el fin de semana pasado fue la celebración oficial del Día de la Madre, ¿sí o no? Pero hay algunos que por motivos laborales no les dio, o por motivo económico. Este fin de semana, que es puente festivo, que es quincena para acabar de ajustar, muchos van a viajar al pueblo, a la finca, donde los viejos pues a visitarlos, y van a celebrar ahora sí el Día de la Madre. Un abrazo muy especial. A propósito, también queremos saludar a los muchachos de las terminales de transporte de hombres. También nuestros conductores intermunicipales. Hombre, ya van en carretera, los otros que van llegando a la ciudad de Medellín, que van saliendo, que nos están escuchando a través de los 93.9, Radio 1, la de 1. ¿Qué más, muchachos? ¿Bien o no? Bueno, un abrazo para todos ustedes. Viene más programación para este fin de semana, ya hoy jueves 14 de mayo del 2026, noche. Ay, María, hombre. Yo soy feliz camellando de noche los fines de semana. Me parcha, me gusta mucho. Bueno, tenemos una invitación muy especial porque escuche bien lo que se viene. Más de uno no se las cree cuando yo le comento que esto va a pasar, vea.
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1: Esa es nuestra invitación. Ya que una semanita para esta gran celebración. Entonces, a través del 314-49-39-939 me dice doble D. Boleta doble para este gran concierto. Y de una se la estaré enviando. Listo. Vamos avanzando. Iniciando fin de semana. Noche de hoy, jueves 14 de mayo del 2026, en Radio 1, la de 1.

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0: menos palabras y más canciones en los 93.9 la WD, acompañándolos a esta hora en Radio 1, la de uno. Ya nos, se nos viene que las, ya vamos marcando que las 9, ya pasaron las 9, voy a virar, listo, pero vamos avanzando en Radio 1, la de uno.
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0: Vamos avanzando en esta hora, ya iniciando las 9 de la noche en Radio 1, la de 1. Bueno, ya pasamos las 9, vamos pasando las 9, los primeros minutos de las 9 de la noche. Ya están. Jueves, señores, desde el jueves inicia el fin de semana, 14 de mayo del 2026 en Radio 1, la de 1. Ojo pues. Ojo pues que tenemos una programación muy bacana, muy chévere durante este fin de semana. Ya el próximo fin de semana también vamos a tenemos el gran concierto de Madres. Y no, hombre, es que aparte del concierto de Madres hay una actividad muy bacana que me la han preguntado mucho. Y es el almuerzo para mamá con el charrito negro, escuche.
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5: Ojo pues, para inscribirse nos deben de enviar los datos, escribirnos, pues para escribir a las mamás para esta cena con el charrito negro, face to face, cara a cara, ¿sí o no? Nos deben de escribir los datos de la mamá, nombre, cédula, teléfono y barrio desde donde escucha Radio 1, la de uno.
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5: ¿Por qué nos lo debe escribir? Porque de esa manera el sistema lo registra. No por audio, no. Es por escribir los datos personales. ¡Listo! ¡Vamos avanzando a esta hora! ¡Fin de semana en Radio 1, la de uno! ¡Ay, Dios mío! ¡Jueves! 14 de mayo del 2026.
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1: en el fin de semana. ¿Cómo vamos? ¿Cómo están? Un abrazo muy especial para todos nuestros oyentes de Radio 1, la de uno. Por acá quiero enviarle un abrazo y un saludo muy especial a toda la gente que nos está escuchando desde, hombre, los barrios. A través de los 93.9 Radio 1, la de uno, hombre.
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1: Saludamos a la gente de Robledo, a la gente de Manrique, Estadio, Boston, Belén, Buenos Aires, San Javier, Loreto, 13 de noviembre, Castilla, hombre, un montón de gente. La Milagrosa, Poblado, Aranjuez, Popular 1 y 2, Santa Lucía, Santa Cruz. No, y ahí para arriba lo que hay es gente, por Dios, bendito sea el Señor. Un abrazo de parte de esta familia de Radio 1, la de 1, en cabeza, el Gabo Jaramillo, Checho Zapata, Isa, la de la risa, y este amigo y servidor, Daniel David, la W de Radio 1, la de 1. Buenas noches.

Camellando como orar porque mañana pagan, mañana pagan. Mañana es día de San Quincena, hombre. Día happy, día feliz. Ay, Dios mío, bendito sea el Señor. Yo ya me alegro cuando pago las cosas. No es cuando me llegue la plata, sino cuando ya las pago. Bueno, mientras tanto que vamos avanzando a esta hora de la noche, hoy jueves 14 de mayo del 2026 en Radio 1, la de 1, a puertas del fin de semana, pues ya iniciando el fin de semana, muchas cosas por hacer este fin de semana, que es quincena y acabar de, y para acabar de ajustar, pues para completar, es puente festivo, puente, ay, qué alegría, listo. Avanzamos en los 93.9 Radio 1, la de 1. ¿Cómo están? ¿Cómo van? ¡Qué alegría, hombre! ¡Qué alegría! Que nos estén acompañando en los 93.9. Mientras vamos avanzando, usted me cuenta desde dónde reporta sintonía. Una programación perfecta para el fin de semana en los 93.9 Radio 1, la de 1.

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1: Pero sí sabemos para dónde vamos.

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1: Ave María, bendito sea el Señor. Bienvenidos a nuestra programación. Bueno, por acá también debo y quiero saludar a todo el personal. Escúcheme, por favor, de nuestros unoconductores y unoconductoras que camellan en carretera. Los que están saliendo, pues salen para carretera, los que van de viaje ya van con viaje, los que ya van llegando a la ciudad de Medellín y nos están escuchando ahí manejando, los que ya llegaron a bodega para descargar. Hombre, un abrazo, mis muchachos, ¿cómo me les va? Usted que apenas cogió viaje, que el Señor me lo guarde kilómetro a kilómetro y que llegue con bien a su destino. Listo. Aquí los estamos acompañando a través de los 93.9 Radio 1, la de 1. La 1 de los paisas, Radio 1, la de 1. ¡Radio!

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0: Nos vamos aproximando al fin de semana en Radio 1, la de 1.
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0: Ya fin de semana para descansar, para aprovechar que es puente, para aprovechar que es quincena, hombre. Tan siquiera para chuparse un conito, hombre, ahí en el parque. Pues no sé, del barrio, del sector, salir al centro comercial. Respirar un poquito, la gente que sale a hacer ejercicio, que sale a trotar, a montar bicicleta, los que suben cerros. Bueno, otros que no descansan, sino que los que camellamos, hombre, a darle duro, dale duro. Aquí vamos a estar nosotros acompañándolos a través de los 93.9 Radio 1, la de 1. ¿Cómo van? ¿Cómo están? Por acá quiero saludar a mucha gente. Imagínense, hay una cantidad de mensajes impresionantes, incluso de noche, mucha gente, por Dios. Y realmente nos alegra mucho el alma, nos alegra mucho, nos infla el pecho de orgullo de tener los mejores oyentes del mundo, que son ustedes. Iniciando el fin de semana, dentro de lo posible estamos respondiéndoles los mensajes a todos nuestros oyentes que nos escriben. Hay algunos a los cuales no les hemos dado respuesta porque no nos alcanza el tiempo, ¿no? Entonces igual estamos haciendo la tarea de leerlos, de responderles, porque son muchísimos mensajes los que nos llegan. Listo, un abrazo, vamos avanzando hasta ahora. Hombre, por acá me dicen, Daniel, doble de salúdate por favor al personal de las terminales de transporte, hombre, que a esta hora estamos que escuchándote. Hombre, un abrazo para todos ustedes, mis muchachos. También por acá se nos manifiesta la gente de las droguerías 24 horas. Ay, María, hombre, toda la gente linda, trasnochadora, camelladora, que desde muy temprano está, pues, o desde viene camella en las horas de la noche. Hay algunos que recibieron turno a las 6 de la tarde y van hasta las 6 de la mañana. La gente del sector salud. ¡Ave María! ¿Cómo vamos? ¡Qué alegría! Vamos avanzando en los 93.9 Radio 1, la de 1.

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1: Hágale que acá estamos. Acá estamos, obviamente, respondiéndole los mensajes y enviándole las boletas. Listo. 314-49-39-939 para entregarle las boletas dobles para el gran concierto de madres que se nos viene este 24 de mayo en Radio 1.
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0: No paramos. Bueno, tenemos una invitación para que nos siga a través de las redes sociales, arroba Radio 1 Medellín, arroba Radio 1 Medellín, el 1 con número. Y también arroba Daniel David guión bajo, así nos van a encontrar en las redes sociales, listo. Pero principalmente arroba Radio 1 Medellín. Avanza la noche en los 93.9, Radio 1, la de 1. Hombre, hay un montón de cosas muy bacanas. Este fin de semana para descansar, puente festivo, muchos van a salir de la ciudad de Medellín. Otros van a llegar a la ciudad para visitarla. Que lo disfruten, que descanse si va a descansar. Si va a camellar, que le rinda bastante el camello, hombre, que pueda sacar esa tarita que tiene ahí pendiente. Hay muchos que, bueno, descansan el fin de semana y se dedican a hacer los arreglos. Y yo pensándolo bien, yo tengo que hacer un par de arreglos en la casa, hombre. Pero bueno, listo. Mientras vamos avanzando a esta hora, ¿cómo vamos? Bienvenidos a Radio 1, la de 1. Noche de jueves 14 de mayo del 2026 en los 93.9.
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0: Por acá también me dicen, doble, hombre, no te olvides de las panaderías que camellamos todo el día, hombre, y la noche también. A ver, cuénteme, ¿dónde está el mejor pan? ¿Dónde está el mejor pan? 314-49-39-93-9. Quiero enviarle un abrazo muy especial a la gente de Belén. Belén. Si mal no estoy, cerca de la unidad deportiva del Rincón. Un abrazo para todo el personal. Allí hay una panadería lo más de buena, lo más de buena. También por ahí en Aranjuez hay otra. Ah, no, María, hombre, por ahí por el parque. Ah, bendito sea el Señor. Usted sabe que un negocio es bueno, una panadería es buena, un pollo, un tema, un almorzadero es bueno. Cuando usted, más de cuatro taxis parqueados afuera. Más de cuatro taxis. Eso es un medidor, vea. No falla, no falla. O dígame que no. Dígame que no. A propósito, un abrazo muy especial para todos nuestros uno conductores de la Esperanza Amarilla. Bueno, avanzamos en Radio 1.
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0: Menos palabras, más canciones a través de los 93.9 Radio 1, la de 1. ¿Cómo están? ¿Cómo van? Qué alegría que esté con nosotros a través de los 93.9 Radio 1, la de 1.
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0: Suena muy bueno. Y nosotros vamos avanzando acá, a esta hora, en Radio 1, la de 1. Pilas, pues, que por acá ya le estoy respondiendo los mensajes a la gente que nos escribe. Por acá está mi querida Laura, también está... Ay, un abrazo para Laura, hombre. Las Lauras como son de hermosas. También está el viejo Raúl, Andrés Pérez. Por acá está Marta, Martica, mi amor. Claudia también. Claudia, un abrazo bien especial para Claudia allá en España, que es una gran oyente de Radio 1, la de 1. Un abrazo, mi amor. Dios te bendiga, mi vida. También a hombre, los muchachos que... A la gente que se encuentra privada de la libertad. Los muchachos y muchachas que ahí nos están escuchando desde las cárceles. Los queremos mucho. Todos merecemos una segunda oportunidad y un día a la vez. Desde acá los saludamos con mucho amor y con mucho cariño para todos nuestros oyentes que están en las cárceles. Listo. Bueno, avanzamos. 314-49-39-93-9.
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1: Gustavo, sábado por medio.
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1: Vamos iniciando ya las 11 de la noche, la última hora de hoy, jueves 14 de mayo del 2026. Y la tarea es la siguiente: ¿con qué canción quiere despedir este jueves y darle la bienvenida al fin de semana? Darle la bienvenida al día de San Quincena. 314-49-39-93-9. Los voy a escuchar, los voy a leer a través de nuestro WhatsApp. Listo, 314-49-39-93-9.
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1: Fin de semana en Radio 1, la de 1. Bendito sea el Señor, qué alegría, cómo van y cómo están. Me siento muy contento de estarlos acompañando. Bueno, ya vamos despidiendo el mes, vamos despidiendo el jueves 14 de mayo del 2026. Vamos finalizando también esta semana. Ya que usted que ha camellado tanto, que ha volteado tanto, que se ha doblado con los turnos, llega fin de semana con quincena y con puente. ¿Qué más le pide usted a la vida? Solamente falta es que tiemble este fin de semana y gastamos melos para el puente. No, es charlando. Bueno, 314-49-39-93-9, por acá quiero enviarle un abrazo muy especial, muy especial a todo el personal de las distribuidoras, hombre. Los que nos escuchan, los que camellan en las horas de la noche, la gente de las obras públicas también, por acá nos escriben. Dani, vea, estamos en el reparcheo de la vía y los estamos escuchando. Hombre, un abrazo, Dios me los bendiga. Gracias siempre por estar ahí en los 93.9.
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1: Bueno, ¿cuál es la canción con la cual usted cerraría este, perdón, jueves? Es que es sábado, sí me ve a mí. ¿Cuál es la canción con la cual usted cerraría este jueves 14 de mayo? Lo despediría este día. Bien, para mí sería chévere un vallenato, sí o no, un vallenato romántico sería bueno. ¿Usted qué, un popular, sí o no? Bueno, me lo va a contar. 314-49-39-93-9 a través de nuestro uno WhatsApp. Yo por acá los leo, yo por acá los escucho. Listo, un abrazo muy especial para toda la gente que está trasnochando y nos está escuchando desde los diferentes municipios. La gente de San Jerónimo, la gente de Urrao, que pronto va a tener sus fiestas, la gente de Marinilla, Yolombó, Santa Rosa. ¡Andes, oigan, andes, nos escuchan! Un abrazo para todos ustedes. ¿Y por dónde pasa uno? ¡Se escucha!
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1: Programación que vale la pena. Sí, señores. En Radio 1, la de 1.93.9. ¿Cómo vamos? ¿Cómo están? Qué alegría que nos estén reportando sintonía. Daniel David, la W de Radio 1, la de 1, bajo la dirección y programación del Gabo Jaramillo. ¿Cómo están? ¿Cómo van? Listo, por acá, rapidito, bueno, nos vemos con más programaciones a través de los 93.9 para despedir el jueves, este jueves 14 de mayo del 2026, en los 93.9.
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1: Bueno, ya pasó el fin de semana las madres, pero en Radio 1 lo seguimos celebrando y por eso tenemos una invitación muy especial. 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
4: Así es, entonces muy pendientes. Venga, doble, ¿yo cómo puedo inscribir a mi mamá o inscribirme? Fácil y sencillo, vea. 314-4939-939 me va a escribir sus datos, me los va a escribir, no me envíe audio, no. Me los va a escribir para que el sistema los pueda registrar. Nombre, cédula, teléfono y barrio. Listo, esos son los datos que me deben enviar escritos a través del WhatsApp. Listo, vamos avanzando en Radio 1, la de 1.
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4: Más buena programación a través de los 93.9 Radio 1, la de 1. ¿Cómo están? Buenas noches ya, buenas noches. Ya llegando a la medianoche en Radio 1, la de 1, despidiendo el jueves. Sí, hoy ya le decimos adiós a este 14 de mayo del 2026. Y le damos la bienvenida oficialmente al fin de semana. Es que el fin de semana inicia desde el jueves, desde mediodía. Ya, es legal. Pero bueno, mientras vamos avanzando en los 93.9, ¿cómo están? Por acá quiero saludar a mucha gente, muchos de nuestros oyentes. También quiero enviarle un abrazo a todo el personal, a la gente que camella el transporte de carga, transporte de alimentos, los unoconductores, la gente de carretera, los que ya cogieron, pues ya van con el viaje, los que van llegando a descargar, los que ya están descansando, hombre. Ya salí de Daniel de la bodega, dejé el carro en el parqueadero y cogí taxi para mi casa, mijo, mamado pero feliz. La tarea hecha ya, hombre, un abrazo para todos nuestros unoconductores y unoconductoras. ¿Listo, muchachos? Y usted que apenas está iniciando, que va a coger carretera, aquí los vamos a estar acompañando a través de los 93.9. Buenas noches. No paramos, avanzamos en los 93.9, Radio 1, la de 1. Daniel David, la W de Radio 1, la de 1, acompañándonos a todos ustedes en los 93.9. ¿Cómo vamos? ¿Cómo están? Un abrazo para todos ustedes. Gracias por estar siempre con nosotros. Ya vamos despidiendo este jueves 14 de mayo del 2026. Daniel David, la W de Radio 1, la de 1, bajo la dirección y programación del Gabo Jaramillo.

semana en Radio 1, la de 1. Bendito sea el Señor, qué alegría, cómo van y cómo están. Me siento muy contento de estarlos acompañando. Bueno, ya vamos despidiendo el mes, vamos despidiendo el jueves 14 de mayo del 2026. Vamos finalizando también esta semana. Ya que usted que ha camellado tanto, que ha volteado tanto, que se ha doblado con los turnos, llega fin de semana con quincena y con puente. ¿Qué más le pide usted a la vida? Solamente falta es que tiemble este fin de semana y ya quedamos melos para el puente. No, es charlando. Bueno, 314-49-39-93-9, por acá quiero enviarle un abrazo muy especial, muy especial a todo el personal de las distribuidoras, hombre. Los que nos escuchan, los que camellan en las horas de la noche, la gente de las obras públicas también, por acá nos escriben. Dani, vea, estamos en el reparcheo de la vía y los estamos escuchando. Hombre, un abrazo, Dios me los bendiga. Gracias siempre por estar ahí en los 93.9.

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0: Bueno, ¿cuál es la canción con la cual usted cerraría este, perdón, jueves? Es que es sábado, si me ve a mí. ¿Cuál es la canción con la cual usted cerraría este jueves 14 de mayo? Lo despediría este día. Para mí sería chévere.
1: Un vallenato,
0: sí o no, un vallenato romántico sería bueno. ¿Usted qué, un popular, sí o no? Bueno, me lo va a contar. 314-49-39-93-9 a través de nuestro uno WhatsApp. Yo por acá los leo, yo por acá los escucho. Listo, un abrazo muy especial para toda la gente que está trasnochando y nos está escuchando desde los diferentes municipios. La gente de San Jerónimo, la gente de Urrao que pronto va a tener sus fiestas, la gente de Marinilla, Yolombó, Santa Rosa, Andes, oigan, Andes, nos escuchan. Un abrazo para todos ustedes. ¿Y por dónde pasa uno? ¡Se escucha! ¡Se escucha!

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8: Ahora sí, oficialmente iniciamos este viernes 15 de mayo del 2026 en Radio 1.
9: Radio 1.
8: Así oficialmente día de San Quincena, día happy, iniciando fin de semana, puente festivo, Ave María, bendito sea el Señor. Y eso sí, escuchando a los número uno, Radio 1, la de uno, la mamá de las emisoras, la emisora oficial, la radio oficial del vallenato y del popular. Y así vamos iniciando, hombre, en las horas de la madrugada, con toda la energía, con toda la disposición. Daniel David ahí está acompañándolos.
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8: Me alegra mucho estarlos acompañando. Estamos bajo la dirección y programación del Gabo Jaramillo. ¿Cómo van? ¿Cómo están? ¿Qué se dice? ¿Qué se cuenta? Listo, váyanos contando exactamente de dónde escucha Radio 1, la de uno. Y de una para complacerlos, iniciando fin de semana.

Por acá también ya nos está reportando sintonía la gente que nos está escuchando desde otros países. La gente de Valencia, España, Barcelona, Madrid, Sevilla. La gente que nos escucha desde Países Bajos, desde Alemania, de Eberbach. También la gente de Chile, Argentina, Australia, Francia, Suecia, Canadá, Estados Unidos. Hoy no es mucha gente la que nos está escuchando desde otros países. ¿Qué más? También los trasnochadores, los madrugadores, que están muy, desde muy AM, desde muy temprano. Ahí pegados de los 93.9 Radio Nola de Uno, los que están en la bodega, hombre, escuchándonos. A los pobres que les tocó el inventario. ¿Cómo van? ¿Cómo están? Daniel David acompañándolos. Buenos días. Bien temprano, desde la madrugada, en los 93.9. Cuénteme, 314-4939-939. ¿Qué canción quiere escuchar? Y de una los

0: Tenemos una invitación muy especial, muy, muy, muy, muy especial. De cuenta de Radio 1, la de 1. Hombre, seguimos en el mes de las madres. ¿Y qué tal si yo le contara de que Radio 1 llevará a varias mamás de uno a un almuerzo con uno de los caballos del género popular? 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
4: Así es, señores. Pilas, pues, para inscribirse, ¿qué tienen que hacer las mamás? Muy fácil, me deben de escribir a través de nuestro WhatsApp los datos, nombre, cédula, teléfono y barrio desde donde nos escuchan. Debe de escribirlo, ¿no? Porque si nos envía el audio no lo vamos a poder hacer porque el sistema registra cuando escriben los datos. Nombre, cédula, teléfono y barrio desde donde nos escucha para que participen con nosotros en el almuerzo con el charrito negro, face to face, para que lo vaya conociendo. Listo, vamos avanzando a esta hora de la madrugada en Radio 1, la de 1.

0: programación en Radio 1, la de 1. Estamos saludando Daniel David, la doble de Radio 1, la de 1.
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0: Bajo la dirección y programación del Gabo Jaramillo, toda esta familia de los 93.3, Checho Zapata y Sala de la Risa, y este servidor, más que todo servidor para ustedes, Daniel David, la doble D. Bueno, por acá no paramos, vamos avanzando, nos vamos preparando porque se viene el almuerzo con el Charrito Negro, se viene el gran concierto de Madres. Y pilas, pues, que estoy entregando primero las boletas para el gran concierto de Madres, que va a ser este domingo 24 de mayo, es decir, el próximo fin de semana, en la Guandola Fonda Bar. Muy buena programación, concierto para las mamás. Ya me están agotando las boletas. Y segundo, también estoy inscribiendo a las mamás para el almuerzo con el Charrito Negro, para las uno mamás, las mamás de uno, listo. 314-49-39-939, así vean, así la registro, pues me escriben sus datos para registrarle en el almuerzo con el Charrito Negro y también le puedo entregar la boleta, fácil, ¿eh?

0: No paramos, continuamos en la 93.9 Radio 1, la de uno.
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0: ¡Qué alegría, hombre! ¡Fin de semana, fin de semana! Y no es fin de semana cualquiera, no, señores. Vea, escuche. No es fin de semana cualquiera. Ay, Dios mío, sí, señores. Día happy, día feliz, hoy pagan. ¿Cómo? Va, ¿cómo? Dígalo. Y ay, a mí me llegó buena. Ay, ya llegó la quincena. Hombre, gracias a Dios. Todo trabajador merece de su salario, de su sueldo. Hay que darle gracias a Dios por el camello. Hay gente que se queja mucho. No, que me toca madrugar a trabajar. Ve, aquí está trasnochadera. Hombre, gracias a Dios, tenemos con qué. Tenemos con qué, tenemos con qué. Entonces, listo, vamos avanzando a esta hora. ¿Cómo vamos? ¿Cómo están? 314-49-39-93-9. Mucha gente nos está reportando su sintonía. Quiero enviarle un abrazo muy especial a todo el personal de los hospitales, el gremio de la salud. La gente es muy querida, hombre. Muy querida, muy querida. Dios me los bendiga, se les quiere demasiado. Gracias por estar ahí siempre con nosotros a través de los 93.9. Bueno, mientras tanto que vamos avanzando en nuestra programación en Radio 1, la de 1, usted me va comentando qué canción quiere escuchar para iniciar ya este viernes 15 de mayo del 2026, bien temprano, bien madrugada. Por acá quiero saludar, hombre, me dicen, Daniel, no te olvides del personal de seguridad, lo de los bancos, de los centros comerciales, de los edificios, de las urbanizaciones, de las unidades residenciales. A todo el personal de seguridad se les quieren, muchachos, a los que están ahí en monitoreo, los que están dando la ronda también. ¡Un abrazo! De parte de la familia Radio 1, la de 1, y feliz madrugada.

0: Bueno, ¿cómo están?
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0: Muy contento de que nos estén acompañando, que nos estén reportando sintonía. 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
1: Bueno, no paramos, nosotros continuamos en los 93.9.
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1: Voy contando algo, pero pilas pues que por acá ya estoy entregando las boletas. Mucha gente que trabaja de noche, que nos escucha en las horas de la noche, ya les estamos entregando las boletas a través de nuestro uno WhatsApp. Listo. Pilas pues, avanzamos en esta madrugada de hoy, 15 de mayo del 2026, fin de semana. Yeah.

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0: programación. Ay, María, hombre, eso suena muy bueno. Esto suena muy bueno, suena muy bueno. Ah, hombre, eso es lo bueno. En Radio 1, la de 1, ¿cómo vamos?
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0: Qué cantidad tan brava de gente nos escucha. Qué cantidad de taneo ya. Tan tremenda la gente que nos está reportando sintonía. ¿Cómo están? Buenos días, feliz madrugada. Por acá queremos saludar a todo el personal de oficios varios, así es, de oficios varios, de servicios generales, a los operarios en barrido, de barrido, por, perdón, también los, las unidades recolectoras de residuos, bueno, como le dicen, carro de basura, pero hombre, es que ellos no son los de la basura somos nosotros, ellos son los de la limpieza. Ojo pues, listo, un abrazo, no deje ese carro estorbando, hombre, no deje esa moto ahí estorbando para que, necesita que recojan la basura, que pasen los muchachos a camellar y usted con ese perol ahí estorbando, o que le rayen el carrito, me usted muy berraco, no, no, hay que pensar en la gente, hay que pensar en la gente. Bueno, vamos avanzando a esta hora de la madrugada en Radio 1, la de 1, ¿cómo están? ¿Cómo van? Buenos días de madrugada, ya hoy 15 de mayo del 2026, fin de semana que viene muy bueno, que viene cargado, que viene, vea, no viene solo, para acabar de gustar, hoy pagan, hoy es quincena, señores, día happy, para que disfrute con la familia, usted que tanto se ha esforzado, ha camellado demasiado, entonces vea, no se preocupe, lléguele. Muy bueno. Listo, pilas pues, ya nos venimos con más programación en esta hora de la madrugada. Por acá también me dicen, Daniel, hombre, salúdate por favor a todos los muchachos de la plaza de mercado que a esta hora te estamos escuchando. Ay, qué más, hombre, los muchachos de la minorista. Ave María, ¿en qué parte están? ¿En qué parte exactamente de la minorista están para yo poderlo saludar bien? Listo, avanzamos a esta hora de la madrugada en Radio 1, la de 1.

0: semana.
1: Menos palabras y más canciones en Radio 1, la de uno. ¿Cómo están? ¿Cómo vamos? Pilas, pues, por acá ya mucha gente nos escribe. Ya les estoy respondiendo dentro de lo posible. Con muchísimos mensajes. Muchos mensajes nos están llegando a través de Radio 1, la de uno. Me escriben ahí y me dicen, me adole, yo quiero boleta para el concierto de Madres. O W, vea, estos son los datos para que me registre mi mamá. De una, me lo especifique, yo de una comienzo a hacer la gestión. ¿De acuerdo? 314-4939-939.

0: 15 de mayo del 2026. Desde bien temprano también les estamos informando sobre el tema del pico y placa. Recuerde que el pico y placa para el día de hoy viernes le corresponde a los carros particulares con el último número de su placa en 2 y 8, a las motos de 2 y 4 tiempos con el primer número de su placa en 2 y 8 y a la mancha amarilla, esperanza amarilla, muchachos. Pico y placa a partir de las 6 de la mañana para los taxis con el último número de su placa en 8. Ojo pues, que no los vaya a morder el marrano con el pico y placa pues, muchachos, hombre, muy berraco, que el día de quincena a uno le llegue un comparendo, no, un cheque para pagar. Ay, no. Dios nos libre, Dios nos libre. Bueno, mientras tanto avanzamos en los 93.9.
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0: Inicia fin de semana, puente festivo, quincena, bendito sea el Señor. El clima que está haciendo es bueno, agradable. Ah, no, María, hombre, ¿qué le pide usted más a la vida? ¿Qué más le pide usted a la vida? Cuénteme, dígame más. Ave María, hombre. Bueno, viene más buena programación. Gracias, se me está pegando la lengua. Qué rico un tinto hasta ahora, ¿no? Aguanta un tinto hasta ahora. Aguanta un tinto hasta ahora. A propósito, toda la gente que tiene su negocio, que abrió desde muy temprano, que ya están ahí envasando o metiendo en los termos el tinto. Un abrazo para todos ustedes. De las chazas, de las tiendas, de también de las panaderías. Hombre, mucha gente, mucha gente. Un abrazo para todos ustedes. Avanzamos en Radio 1, la de 1. 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

No paramos, avanzamos por acá. También quiero saludar a toda la gente de San Cristóbal, de Altavista, Belén Altavista también, hombre. A la gente de Santa Elena. Ay, qué querida la gente de Santa Elena, hombre. Amañadosísimo eso por allá. Muy bueno. Muy bueno, la gente muy querida, muy amable. Ah, qué belleza, hombre. Si usted quiere como respirar, cambiar de ambiente, fíjese para Santa Elena, una caminadita bien rica, bien chévere. Puede hacer deporte, subir trotando, subir en bicicleta, muy bacano, súper recomendable. Listo. Bueno, la gente que madrugadora, que desde muy AM está con nosotros, la señora que le está empacando ahí la coca al esposo, al marido, incluso conozco hombres que también le empacan coca a la señora, y no comprada, no, ellos mismos las hacen. A esos señores, hombre, vea, excelente, buena esa. Buena Isa. Bueno, madrugada de hoy, viernes 15 de mayo del 2026, en Radio 1, la de 1, vamos avanzando. Daniel David, la doble de Radio 1, bajo la dirección y programación del Gabo Jaramillo.

0: Una programación espectacular, tremenda, en Radio 1, la de uno. 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
1: 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Entonces, pilas pues, en Radio 1, la de 1.

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Eso es todo. Más información en programación en Radio 1, la de 1, madrugada, mañana de hoy, viernes 15 de mayo del 2026, en los 93.9, dándole los buenos días, la bienvenida a toda la gente que está levantando con nosotros desde bien temprano, desde bien AM. Daniel David, la W de los 93.9. 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

0: canción, Ave María, la mejor de todas. La mejor de todas en Radio 1, la de 1. 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
0: Bueno, más información por acá. Hay que saludar, queremos saludar a toda la gente de los diferentes municipios que nos reportan sintonía. Hombre, un abrazo para todos los madrugadores ahí en Santa Rosa de Osos, la gente de San Pedro de los Milagros, la gente de San Félix. Hombre, entre la zona de San Félix y de Santa, de San Pedro de los Milagros, mucha gente nos escucha. Ahí cuando van a jalar tetica, a ordeñar. Entonces, bueno, un abrazo porque yo sé que ahí nos están escuchando, tomándose el tinto guapaneludo, jalando tetica ahí con la vaquita. Ay, Dios mío, bendito sea el Señor. Recuerden que a partir de las 5 de la mañana llega el Gabo Jaramillo, Isa la de la Risa, con las mañanas de uno, para iniciar el fin de semana bien informado, con todos los hechos que son noticias, pico y placa, también tema de movilidad, listo, para que siempre esté ahí con nosotros en los 93.9.

Quiero recordarles el pico y placa para el día de hoy, viernes 15 de mayo del 2026. Carros particulares con el último número de su placa en 2 y 8. Motos de 2 y 4 tiempos con el primer número de su placa en 2 y 8. Y también para los taxis, la mancha de 2 y 4 tiempos con el primer número de su placa en 2 y 8. Y también para los taxis, la mancha amarilla. Muchachos, pico y placa para los taxis con el último número de su placa en 8. Pilas, muchachos, a las 5.

Se nos viene la madrugada de uno, sí, o estamos en la madrugada de uno en los 93.9. Daniel David los está acompañando hasta las 5 de la mañana con muy buena programación, complaciéndolos, saludándolos. Estoy leyendo también los mensajes, enviándoles las boletas para el concierto de Las Madres este 24 de mayo en la Guandola Fonda Bar, y también registrándolas para el almuerzo con el charrito negro para las mamás de uno. Listo, pilas pues, mis muchachas. 314 49 39 93 9.

0: Bueno, pasadita a las 2 de la mañana en Radio 1, la de 1. Daniel David acompañándonos hoy, día de San Quincena. Sí, señores, viernes para acabar de ajustar, 15 de mayo del 2026, también iniciando puente festivo. María, hombre, bendito sea el Señor. ¿Qué más le quiere pedir a la vida, hombre? Hoy le pagan, entra fin de semana y es puente. María, bendito sea el Señor, qué belleza, hombre. Estamos iniciando el día con buenas noticias, con obviamente con toda la actitud. Recuerden que a partir de las 5 de la mañana llega el Gabo Jaramillo y sale de la risa con todo el tema de las mañanas de uno en Radio 1, la de uno.
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0: Ovación Ave María, la mejor en Radio 1, la de 1.
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0: 93.9, ¿cómo están? ¿Cómo van? Un abrazo muy especial para todos ustedes en los 93.9 Radio 1, la de 1. 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

0: madrugada en Radio 1, la de 1.93.9. Bueno, recordarles el tema del pico y placa para el día de hoy, para los carros particulares con el último número de su placa en 2 y 8, para los, las motos de 2 y 4 tiempos con el primer número de su placa en 2 y 8, para el día de hoy, viernes 15 de mayo. Para la Esperanza Amarilla, muchachos, el su pico y placa inicia a partir de las 6 de la mañana y hoy, viernes, le corresponde a los taxis con el último número de su placa en 8. Listo, ojo pues. Carros particulares y motos inicia a las 5 de la mañana de pico y placa y taxis a las 6 de la mañana. Y hombre, y hoy quincena, pues fui el bolsillo, no de papaya. Hay veces uno por estar dormido, distraído. Ah, mareado, hombre. Entonces, bueno, nos seguimos acompañando en Radio 1, la de 1.
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0: No paramos, continuamos en los 93.9 Radio 1, la de 1. ¿Cómo están? ¿Cómo van? ¡Qué alegría que nos estén escuchando!
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0: Madrugada de hoy, viernes 15 de mayo del 2026 en los 93.9. ¿Y usted qué? A esta hora se está levantando, otros que ya salieron de la casa y entran tempranito, ahí nos están escuchando y no sé, están respondiendo los mensajes. Bueno, nos reportan sintonía a través del WhatsApp 314-49-39-939. Por acá quiero enviarle un abrazo muy especial a todo el personal de La Mayorista. ¡Qué cantidad de gente! ¡Qué gente para camellarme, por Dios! ¡Qué voleo a los muchachos de las carretas, a los de la recolección de residuos, a los de las Malvinas, o donde estaban las Malvinas, ¿sí o no? Bueno, a todos ustedes, muchachos. ¡Dios me los bendiga! ¡Dios me los bendiga! ¡Un abrazo para todos ustedes! ¡Continuamos en las madrugadas de uno!

Una invitación especial es para que nos siga a través de las redes sociales, arroba Radio 1 Medicina. Así nos van a encontrar en las redes, arroba Radio 1 Medicina, el 1 con número, y arroba Daniel David guión bajo, arroba Daniel David guión bajo. Entonces, ¿cómo van? ¿Cómo están? ¿Qué tal? ¿Cómo, hombre? ¿Cómo se encuentra la gente? Un abrazo para todos, los que a esta hora nos reportan sintonía, están con nosotros ahí pendientes de los 93.9 Radio 1, la de 1. Hombre, me alegra mucho que se levanten con nosotros desde bien temprano. Por acá la gente me dice, hombre, los estamos escuchando saliendo de la casa, los que van en estos momentos en el bus, hombre, en el integrado, la gente que abre ruta, nuestros unoconductores y unoconductoras que abren ruta hoy en el día, los que van saliendo ya del parqueadero, listo. Un abrazo, pilas, que hoy hay bastante boleo, hoy es quincena, inicia fin de semana, es puente festivo. Hombre, hay de todo, gracias al Señor, estamos en el mes de las madres. Todavía hay mucho boleo. Los que no pudieron celebrarlo el fin de semana pasado lo van a celebrar ahorita. Entonces, bueno, va bien, vamos bien en Radio 1, la de 1.

especial, señor. Bueno, les cuento lo siguiente en Radio 1, la de 1. Bueno, se nos vienen diferentes actividades. Queremos que usted se entere cuáles son las actividades que estaremos realizando. Hombre, y quiere conocer al equipo de trabajo de Radio 1, lo que hace el Uno Man, el tema de los conciertos, las actividades. Fácil y sencillo. Vea, arroba Radio 1 Medellín. Así nos va a encontrar en las redes sociales. Arroba Radio 1 Medellín. Eso es todo. Listo. Mientras vamos, avanzamos, no paramos. Continuamos en los 93.9. ¿Cómo van? Qué alegría. Qué alegría que nos escuchen. Qué alegría que nos esté reportando sintonía en Radio 1, la de 1.

0: Continuamos en los 93.9 Radio 1, la de 1. ¿Cómo están? Qué alegría que se encuentren con nosotros, que nos estén reportando sintonía. Daniel David, la W de Radio 1, la de 1, bajo la dirección y programación del Gabo Jaramillo.
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0: Tenemos un uno WhatsApp a través del 314-49-39-93-9. Usted nos puede, agréguenos al WhatsApp, 314-49-39-93-9. Ahí puede inscribir, participar por un montón de actividades, enterarse, hombre. Ay, Daniel, el tema de las loterías, el tema del pico y placa. Bueno, se puede estar comunicando con nosotros ahí para que nos pueda agregar de una. Listo. 314-49-39-93-9.
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Menos palabras, más canciones a esta hora de la madrugada con todos nuestros madrugadores y madrugadoras. Hombre, la gente hermosa que nos está escuchando por el sector de La Milagrosa, hombre. Ahí nos mandaron fotografía de una de las panaderías que nos está escuchando. Un abrazo para la gente que camella hasta ahora, los muchachos panaderos que están sacando ahí la parva recién horneada. Bendito. Muy bueno, muy bueno. En Radio 1 vamos avanzando a esta hora. En los 93.9. ¡Buenos días!

pues que se viene una programación especial para este fin de semana. Así es, claro, a través de los 93.9. Iniciando el fin de semana bien informados, porque a partir de las 5 de la mañana llega el Gabo Jaramillo y sale de la risa con todo el tema informativo en las mañanas de uno. Las noticias, hechos que se convierten en noticia, los titulares, también el tema del pico y placa, la movilidad, ¿qué otra cosa? Ah, los resultados de las loterías, no, mucha información, listo, para que no se despegue de los 93.9 Radio 1, la de uno.

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¿Qué es uno de los que le toca camellar este fin de semana? Sí, puente, porque, hombre, hay que decirlo, muchos tenemos dos trabajos, entre semana uno, pero los fines de semana pues aprovechamos para hacer otro. Entonces, bueno, ¿cómo vamos? Si usted se va

para todo el personal de los talleres de confección que ya van finalizando jornada. Los que camellan en las horas de la noche. Claro, hombre. Hay tres turnos. Hay turno desde las 10 de la noche hasta las 6 de la mañana. O el de las 6 de la mañana hasta las 2 de la tarde. Y el de las 2 de la tarde hasta las 10 de la noche, ¿cierto? Si mal no estoy, ¿cierto? Un abrazo para toda la gente que camella en el tema de los talleres de confección. Mi mamá trabajó a terceros, mi mamá trabajó en varios talleres y me alegra mucho, hombre. Me siento muy orgulloso de mis orígenes. Listo, mientras vamos avanzando, buenos días.

0: 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Entonces, usted que nos escucha, lléguenos de una a nuestro Instagram, nos sigue, listo, arroba Radio 1 Medellín, el 1 con número, ¿de acuerdo? Avanzamos en los 93.9.
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1: 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Buenos días, buenos días.

0: Cuando nos vamos acercando ya a las 4 de la mañana, sí señores, 4 de la mañana del día de hoy, 15 de mayo del 2026, viernes, fin de semana, puente festivo, día de San Quincena, por Dios. Ay, Dios mío, bendito sea el Señor. Rapidísimo, pico y placa para el día de hoy a partir de las 5 de la mañana para carros particulares con el último número de su placa en 2 y 8, para las motos de 2 y 4 tiempos con el primer número de su placa en 2 y 8, para los taxis, la Esperanza Amarilla, último número de su placa en 8. Ope, muchachos, es quincena, es puente festivo, que no les vaya a llegar un cheque por distraídos. Y a mí me ha pasado, entonces, hombre, queremos que eso no le suceda a nadie. Entonces, esa es la invitación para todos nuestros oyentes de Radio 1, la de 1. Buenos días.
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señores. Ya vamos finalizando esta hora. Ya se nos vienen las 4 de la mañana. Bien temprano, bien madrugada. Los que se están levantando, buenos días. ¿Cómo amanecen? Levántese que hoy es un excelente día. Van a pasar cosas muy bacanas, pero solamente hay que dar el primer paso. ¿Listo? Pilas, pues. Iniciando fin de semana y pagan puente festivo. Ay, María, hay razones. O razones son las que sobran para levantarse de la cama. ¿Listo? Buenos días y bienvenidos a Radio 1, la de 1.

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1: Ya tenemos las 4 de la mañana, 55 minutos en Radio 1, la de 1, 93.9. Buenos días, 4:55 minutos.

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0: Pacheco. Ya, Pachequito. Ya, ya, sos. Yo, pues, ya, pues, ¿qué le pasó? Ah, no, es que este no puede ver a Sandrita, por Dios bendito, porque se alborota. ¿Qué quiere Sandrita? La yegua de aquí, vea. Yegua de paso fino. Ave María. Ah, rico que el montar esa yegua. Tenemos las 5 de la mañana con 2 minutos. 5 de la mañana, 2 minutos en las mañanas de uno de Radio 1, la de 1.93.9. Amigos y amigas, ¿qué tal? Muy buenos días. ¿Cómo están? ¿Cómo amanecieron? El saludo con todo el aprecio, el cariño y el afecto a esta hora de la mañana es para toda la gente que nos escucha y nos amplifica a lo largo y a lo ancho de la geografía antioqueña. En Medellín, sus barrios, comunas, corregimientos y veredas, en todos los municipios de la vía metropolitana, Antioquia, Colombia, el mundo y el planeta entero. ¡Buenos días! ¿Cómo amanecieron? Hola, Chepita hermosa, divina, preciosa, mi reina dorada. ¿Cómo amaneció, pues, mi corazón hermosa? Venga, a ver, yo le achanto un pico, mi amor.
1: ¿Cuál? Buenos días, a ver, ¿qué le ve de bueno? ¿Qué le ven de bueno? Yo no le veo nada.
0: A ver, María, mi amor, usted sí es muy desagradecida con mi Dios. Venga, a ver, déjese, déjese, pues yo le achanto su pico. Venga, déjese, yo le achanto su pico.
1: Si está muy caliente, vaya, échese agüita, mijito.
0: Vele, ayúdame a levantar más bien la gente que tiene que camellar, que tiene que estudiar, Chepa.
1: Este culicagao, levántate, pues, que te cogió la tarde.
0: Vea el otro, vea el otro, vea. Como siempre, pidiendo los 5 minuticos de más, por Dios bendito.
1: Qué culicagao tan perezoso.
0: Ya tenemos los 5 de la mañana con 3 minutos, 5 de la mañana, 3 minutos en las mañanas de 1 de Radio 1, la de 1.93.9. Aquí estoy, como siempre, madrugadito, bien bañadito, bien enlocionadito, con desodorantico, bien peinadito, hueliendo bien bueno, para comenzar esta mañana especial y maravillosa.
1: Bueno, bueno, a tomar tinto, pues.
0: Ya le voy a recibir, amor, ya le voy a recibir, mi corazón. Ay, yo soy su amigo de siempre, el Gabo Jaramillo. Ay, ay, y de verdad que los quiero, que los amo con el corazón. Saludo para todas las amas de casa, las empleadas domésticas, a los que madrugan a camellar y a estudiar, que les vaya bonito, Dios siempre les bendiga. A los que van finalizando su turno laboral nocturno, feliz de retorno a casa, Dios los bendiga, la Virgen los acompañe. Saludo a esta hora de la mañana para toda la gente del comercio, vendedores ambulantes, informales, amigos y amigas en las tiendas, graneros, cafeterías, panaderías, plazas de mercado, legumbrerías, revuelterías, chazas y caspetes. A todos buenos días. A todos los que están haciendo los fritos a esta hora de la mañana, buenos días. El que está haciendo los buñuelos, la empanada, el pastel de pollo, la arepa de huevo, el panzerotti, el palito de queso. El que está haciendo la arepita con salchichón, con chorizo, con morcilla, con chicharrón, buenos días. Para los panaderos y panaderas, al que vende los jugos y vende la fruta, al que está vendiendo el tinto, el perico, el café con leche y la aromática, buenos días. Saludo a esta hora de la mañana en Radio 1, la de 1.93.9, para todos los amigos de las plazas de mercado. Ahí a los parceros y parceras, en la minorista, la mayorista, Placita de Flores, Plaza de la América, Plaza de Campo Valdés, en la Plaza de Mercado de Bello, buenos días. Saludo a esta hora de la mañana para todos los

0: a las tiendas, a los que transportan el gas. Buenos días. A los amigos y amigas de transporte de encomiendas, transporte escolar, a los que transportan por las carreteras de Medellín, el Valle del Aburrá, Antioquia y Colombia, el combustible, los alimentos, los animales, Dios los bendiga. Allá los parceros y parceras en los acopios de taxi, hombre. Gracias por la sintonía allá en las terminales de buses, a los conductores, despachadores, al del caspete, a los alistadores. Y Dios les pague por siempre escucharnos, a toda la gente en los lavaderos de carros y de motos. Y Dios les pague a los amigos y amigas en las estaciones de gas y de gasolina, en los montallantas, las treperías, las confecciones de fábricas, empresas, microempresas del territorio local, regional, nacional e internacional. A los guardas de seguridad, vigilantes y celadores, buenos días. Saludo a esta hora de la mañana en Radio 1, la de 193.9. Para todos los amigos y amigas de los diferentes centros penitenciarios, a los abuelos y abuelas de los asilos o centros geriátricos. Me saludemos a esta hora de la mañana, hombre. A todos los muchachos y muchachas en los parqueaderos, a los muchachos y muchachas, hombres y mujeres, en los centros de rehabilitación o de recuperación. Buenos días, Dios los bendiga. Saludo a esta hora de la mañana en Radio 1, la de 193.9, para mis benditos campesinos, mis benditas campesinas, para los amigos de la fuerza pública, de los organismos de socorro, a toda la gente en los hospitales, centros de salud, unidades intermedias. Que Dios me los bendiga a esta hora de la mañana. Gracias siempre a todos los pensionados y pensionadas, hombre. Y Dios les pague como amanecieron.
1: Este culicagao, levántate pues que te cogió la tarde.
0: No, hace rato lo están despertando y nada que se levanta. Vea, el otro ya va a salir de la casa y dejó la toalla mojada tirada encima de la cama. No fue ni capaz de tender la cama. Qué berraco, qué berraca. Perezosos cochinos.
1: Qué pereza que uno aquí no hace sino oficios y ustedes se ensucian y ensucian.
0: 5:08 en las mañana de uno de Radio 1, la de 193.9, un ambiente campesino, montañero, brobugui, antioqueño. Aquí estamos comenzando el nuevo día y dándole el inicio al fin de semana, que viene con puente festivo incluido. Ustedes no se imaginan cómo va a estar la programación musical este fin de semana. Cómo va a estar la alegría, el entretenimiento, la diversión. Va a ser una cosa de locos, sensacional, para que se lo goce, para que lo disfrute. Son las 5:08 y comenzamos este nuevo día como debe de ser. De rodillas ante Dios y de pie ante el mundo, porque es así como se ganan las batallas y obtienen las victorias. Por eso, al comenzar este día, decimos de rodillas ante Dios y de pie ante el mundo, en el nombre del Padre, del Hijo, del Espíritu Santo. Amén.
2: Mi alma quedó.
0: Gracias, amado y santísimo Padre Celestial, por escucharme. Gracias por liberarme de las interferencias creadas por mí. Gracias por hacerme entender lo que valgo y lo que busco. Gracias por quitarme las vendas para ver lo que tú deseas para mí. Gracias por aquietarme internamente. Y en esa quietud lograr reflexionar en plenitud y en confianza. Gracias por el don del conocimiento, por el don de la confianza. Gracias, dador de vida y sustancia única vital por mi futuro. Encuentro con lo anhelado. Amado y santísimo Padre Celestial, hoy te amo y te venero porque todo me lo das y lo acepto con amor y con mucha gratitud. Dios misericordioso, Padre Celestial, gracias por despertarme para vivir un día más. Es tu infinito amor y gracia. Me levanto y comienzo a recorrer el camino trazado por ti. Gracias por tu compañía y bendiciones en mi vida, mi familia, mis amigos y en mi empleo. Amén, amén, amén. Y antes de comenzar con la ronda de las noticias, primero le decimos que Dios los bendiga, que Dios los bendiga. 5:10 en las mañanas de uno de Radio 1, la de 193.9. Buenos días.
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7: Ya estoy aquí hundido en la alberca.

0: y levántese pues, sepárese a ver que ya cantó el gallo, carajo, hora de despertar. Hágale pues, que quiera cabellar, ya sonó el despertador, hágale pues. Eso, párelo, párelo, párelo, párelo, párelo, párelo. ¡Uepa la arepa! Tenemos las 5 de la mañana con 16 minutos, 5 de la mañana 16 minutos, en las mañanas de 1 de Radio 1, la de 1.93.9. Aquí lo estamos saludando como siempre desde este ambiente campesino, montañero y muy antioqueño, comenzando el nuevo día. De la mano de Dios Padre Todopoderoso, porque con Él lo podemos y lo somos todo. Sin Él, estamos perdidos, estamos perdidos. Son las 5:16 minutos. A ver los que madrugan a reportar la sintonía. 314-49-39-93-9. Que Dios los bendiga, la Virgen nos acompañe. Que hoy les vaya muy, pero muy bien. A toda la gente de la ladrillera la, San Cristóbal, allá al Mello, y a toda la gallada, buenos días. Acabadito de levantar, Carlos Mario del Valle, ¿cómo amanece pues, parcero?
1: Pau, este lo mataron ayer en la carretera que va de San Antonio de Prado.
0: Es que me mandó la moto, una foto, Carlos Mario del Valle, de un hombre como que asesinaron. Esperemos a ver qué dicen las autoridades, el hombre que Carlitos.
1: Gabo, Isa, por donde paso mucho, siempre escucho Radio 1, la de 1.93.9, reportando sintonía, Carlos del Valle, ya casi terminando labores, un feliz día de bendición, el Señor los bendiga.
0: Que Dios te bendiga, la Virgen te acompañe. Por aquí Martica reporta la sintonía. Buenos días, que Dios los bendiga grandemente. Nidia Rodríguez, levantadita, apenas comenzando el día, pero comunicada y conectadita con Radio 1, la de 1.93.9. Ey, José Pineda, en los United States.
2: Gabo Isa, buenos días. Reportando sintonía desde las 2 de la mañana. Siempre lo escucho. Desde aquí en New Jersey, José Pineda. Un abrazo a todas las mamacitas de Medellín, a las paisas hermosas. Un besito, que escucho Radio 1, la de 1. ¡Súbele, súbele!
0: Que Dios te bendiga, parcero. Me voy con la ronda de los titulares.
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0: 5 de la mañana con 18, 5 de la mañana con 18 minutos en las mañanas de 1 de Radio 1, la de 1.93.9, hora de las noticias, de la información, de contarles cómo se levanta, cómo despierta Medellín, el Valle de la Burra, Antioquia, Colombia, el mundo y el planeta entero.
4: Gabriel, haceme el favor. ¿De quién son esas tangas rojas que trajiste en el bolsillo?
0: Es tanga roja, orgullosa, es un dulce abrigo gastado. 5:18 minutos en las mañanas de 1 de Radio 1, la de 1.93.9. Atención a la ronda de los titulares. ¿Cómo se levanta? ¿Cómo despierta Medellín, el Valle de la Burra, Antioquia, Colombia, el mundo y el planeta entero? Atención, comenzamos. Oído pueblo, titulares. Atención, que cayó una mujer. Fue capturada una mujer en Venecia, Antioquia, por chantajear a un policía con videos íntimos. Exigía dinero para no publicarlos. Atención, que de las AUCE al Clan del Golfo, el oscuro prontuario de alias Palillo en el departamento de Antioquia.
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0: Noticias, informaciones, titulares a esta hora en Radio 1, la de 1.93.9. Atención, oído pueblo, les contaremos a esta hora o les contaremos más adelante del drama de los desaparecidos en el norte de Antioquia. Atención, que capturaron a alias Catiro, señalado jefe de sicarios del Clan del Golfo en el Bagre, departamento de Antioquia, 5 de la mañana con 19 minutos en las mañanas de 1 de Radio 1, la de 1.93.9. Atención, atención, atención. Medellín endurece los controles con el alquiler de apartamentos amoblados para turistas. Hay muchos Airbnb ilegales en el poblado. Van a empezar a controlar esto.
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0: 5 de la mañana con 20, son las 5 de la mañana, 20 minutos en las mañanas de 1 de Radio 1, la de 1.93.9. Atención a los titulares, porque así se levanta Medellín, el Valle de la Burra, Antioquia, Colombia, el mundo y el planeta entero.
4: ¡Anda, bañate!
0: Atención, que les contaremos de un extraño caso de un hombre baleado en Aranjuez. ¿Cómo le parece que parrillero en su propia moto y la conductora huyeron? ¿Será que lo habrán entregado o qué? Atención, adulto mayor murió mientras hacía un trámite en la personería de la ciudad de Medellín.
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0: 5 de la mañana con 21, 5 de la mañana 21 minutos en las mañanas de uno de Radio 1, la de 1.93.9 en el radio.
4: Este culicagao, levántate pues que te cogió la tarde.
0: Atención, oído pueblo, que el alcalde de Medellín, el doctor Federico Gutiérrez, reaccionó tras el hallazgo de más de 5 toneladas de explosivos en la capital antioqueña. Atención, pare bolas, pare oreja, que dieron bala, dieron plomo, dieron chumbimba. Atención, oído pueblo, que sin celular y con 4 balazos en el cuerpo fue encontrado un hombre o una mujer, mejor. La asesinaron, la mataron en el centro de la ciudad de Medellín. Información a titulares a esta hora en Radio 1, la de 1, 93.9. Atención, que ayer se presentó un taco monumental. Siniestro vial en el puente de Colombia por Suramericana. Oído pueblo, pare bolas, pare orejas. Información que a esta hora les contamos en las mañanas de 1 de Radio 1, la de 1, 93.9. Atención, que la Secretaría de la Mujer rechaza con contundencia el feminicidio de la joven Juliana, la mujer que fue asesinada por su compañero sentimental a punta de golpe.
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0: 5 de la mañana 22, son las 5 de la mañana 22 minutos en las mañanas de 1 de Radio 1, la de 1, 93.9. Atención, conductores, pico y taco, pico y placa para el día de hoy. Vehículos particulares, placas finalizadas en 2 y en 8. Motos de 2 y de 4 tiempos, placas que comiencen en 2 y en 8. Y los taxis, placas finalizadas en 4.
5: Chepa, ¿dónde está el papel higiénico?
4: Papel higiénico no hay. Allá le dejé la media colgada en ese clavo en el baño.
5: No, es que ya esa media lo pela uno, lo raspa uno, mija. 5 de la mañana, 23 minutos. Más titulares, más noticias a esta hora en las mañanas de 1 de Radio 1, la de 1.93.9. Atención, que un motociclista murió tras brutal choque en la vía Las Palmas de Medellín. La vía quedó cerrada. Atención, que hay más información a esta hora en Radio 1, la de 1.93.9. Atención, ladrones, cacos, chompiras, botijas. Unos ladrones, unas ratas de dos patas, habían creído que habían goleado, pero los cogieron. ¿Qué pasó, Gabo?
0: Atención, que ladrones se robaron cadena y manilla de oro, pero terminaron capturados en plena persecución. 5:23 minutos en las mañanas de 1 de Radio 1, la de 1, 93.9. Atención, tragedia evitada. Hallan depósito con explosivos y material de guerra en zona rural de Briceño.
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0: 5 de la mañana 24, son las 5 de la mañana 24 minutos en las mañanas de 1 de Radio 1, la de 1.93.9. Con los titulares de cómo se levanta, cómo despierta Medellín, el Valle de la Burra, Antioquia, Colombia, el mundo y el planeta entero.
4: Bueno, a tomar tinto pues.
0: Atención, que el ejército refuerza seguridad en Briceño, ofensiva contra el Clan del Golfo y la estructura 36. Atención, el municipio de Río Negro, Oriente Antioqueño, respira. Capturan a 6 presuntos integrantes del Clan del Golfo vinculados a recientes homicidios. Atención, golpe a grupo delincuencial también en Río Negro. Capturan a 13 presuntos integrantes de una banda delincuencial.
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0: 5 de la mañana 24, son las 5 de la mañana 24 minutos en las mañanas de 1 de Radio 1, la de 1.93.9. Atención a los titulares, a las noticias.
4: ¡Anda, bañate!
0: Así despierta, se levanta Medellín, el Valle de la Burra, Antioquia, Colombia, el mundo y el planeta entero. Atención, que cayeron alias Sebas y alias Papa, los señalados de extorsionar en el departamento de Antioquia para el Clan del Golfo. Atención, que violencia no da tregua en Briceño, Antioquia. Rector salió desplazado del municipio tras recibir amenazas. El desarrollo de estas y otras noticias lo tendremos en un instante en las mañanas de uno de Radio 1, la de 1.93.9. Buenos días. Que Dios los bendiga. Gracias siempre por la sintonía, por acompañarnos, por madrugar todos los días con nosotros. Qué gustazo poder tenerlos ustedes allá al otro lado del radio. Que Dios me los bendiga. 5:25 minutos. Ya vengo con el desarrollo de las noticias de la información en Medellín, el Valle de la Burra, Antioquia, Colombia, el mundo y el planeta entero. Vengo para contarles de la mujer que fue capturada en Venecia, Antioquia. ¿Qué pasó con esta muchacha? ¿Dónde estaba chantajeando a un policía? Con videos íntimos, pidiéndole platica, o si no es que los publicaba y más bien la capturaron. ¿Cómo le parece?
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5: Ay, levante, pues a ver, hombre. Bendito sea mi Dios, Chepa. Ahí estuvo timbrando, pero usted no contestó. Estuvo timbrando esta señora, ¿cómo es que llama la de abajo? ¡Eulalia! Estuvo timbrando Eulalia. Y por ahí también llamó Rosa, Chepa, por Dios bendito. Que si ustedes iban a ir al velorio de Tulio, desde ayer lo están velando, que lo entierran a las 10 de la mañana.
6: Rosa, que es tan ordinaria que lleva disque regalos a los velorios.
5: ¡Ay! ¡Ave María, por Dios bendito! No combina un chance, carajo. 5 de la mañana, 34, son las 5 de la mañana con 34 minutos en las mañanas de 1 de Radio 1, la de 1, 93.9. 5:34 minutos, los que reportan la sintonía. El WhatsApp de Radio 1, la de 1 es el 314-49-39-939. ¡Ey, Miguelucho!
7: Hola, buenos días, Radio 1, Cabo, buenos días, Lisa, toda la mesa de trabajo. Aquí Miguel presente reportando sintonía desde Bello. Gabo, feliz fin de semana para todos. Y que por donde pasa uno se escucha Radio 1, la de 1, subirle. Y...
5: que Dios te bendiga, parcero. Víctor del centro de Medellín reportando la sintonía. Mónica está en Manrique, La Salle, escuchando la 1 de los paisas. Radio 1, la de 1. A ver quién más reporta la sintonía a esta hora de la mañana. Desde Madrid, España, está reportando la sintonía. ¿Quién reporta la sintonía? Darwin Barreto. Que Dios los bendiga, parcero. Por acá nos dicen, con los buenos días, un saludito también para los conductores de Radio 1, la de 1, que estamos trasnochando a la hora. Luz Franco Saldarriaga reportando la sintonía hasta ahora desde Robledo Aures. Grisela Restrepo Suárez escuchando Radio 1, la de 1, papi. Más comunicaciones a esta hora. Andrew reporta la sintonía. Buenos días, hombre, Andrew. Buenos días, dice por aquí Diana García. Quiero boletas para el concierto del Día de la Madre, por favor y gracias. Usted me dice cuánta gente va a ir y yo le mando las boleticas, mami. Son las 5 de la mañana con 36, 5:36 minutos en las mañanas de 1 de Radio 1, la de 1, 93.9. Atención, conductores, pico y taco, pico y placa para el día de hoy. Vehículos particulares de placas finalizadas en 2 y en 8, motos de 2 y de 4 tiempos, placas que comiencen en 2 y en 8 y los taxis de placas finalizadas en 4.
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5: Atención, pare bolas, pare oreja, que si los hechos pasan, acontecen y suceden, se los contamos siempre primero aquí en las mañanas de 1 de Radio 1, la de 1.93.9. Atención, oído pueblo, así despierta, se levanta Medellín, el Valle de la Burra y Antioquia. Atención, que dice la información. Dicen informaciones sobre hechos de orden público que una mujer fue capturada en Venecia, departamento de Antioquia. ¿Que por qué la cogieron? ¿Por qué la capturaron? ¿Por qué la echaron mano? Porque esta mujer, se dice, según las autoridades, estaba chantajeando a un policía con videos íntimos. Si no me da platica, los publico. ¡Añoñi! ¡Bendito sea mi Dios! Atención, que una mujer fue capturada en flagrancia del municipio de Venecia, departamento de Antioquia, señalada de presuntamente extorsionar a un integrante activo de la Policía Nacional, a quien habría amenazado con publicar videos íntimos si no le entregaba dinero. El procedimiento fue realizado por unidades del Gaula Antioquia en medio de un operativo en el suroeste del departamento de Antioquia cuando la señalada supuestamente se disponía a recibir 500,000 pesos exigidos a la víctima. De acuerdo con el reporte entregado por las autoridades, la mujer sería expareja sentimental del uniformado y desde hacía varios días lo venía presionando económicamente utilizando como amenaza la difusión de contenido privado de carácter íntimo. La captura se produjo durante una entrega controlada de dinero coordinada por investigadores del Gaula, quienes seguían el caso luego de la denuncia presentada por el patrullero afectado. Según las autoridades, la intervención permitió detener a la mujer justo en el momento en que recibía el dinero presuntamente exigido. La víctima, el policía, el patrullero, identificado únicamente como un patrullero activo de la institución, habría acudido a las autoridades tras sentirse intimidado por las constantes exigencias económicas. Según la policía, Antioquia, el uniformado estaba siendo víctima de presiones relacionadas con la difusión de videos íntimos, situación que habría derivado en un caso de presunta extorsión. El comandante de la policía, Antioquia, el coronel Luis Fernando Muñoz, explicó que el operativo permitió actuar de manera oportuna y evitar que continuaran las exigencias económicas contra el uniformado. Las autoridades señalaron que el procedimiento se desarrolló como parte del plan Cazador Cuarzo, una estrategia enfocada en combatir delitos relacionados con extorsión y constreñimiento. La hoy capturada quedó a disposición de las autoridades competentes y deberá responder por el presunto delito de extorsión. Ahí se jodió la vida y se va a pagar un canazo por 500,000 pesos. Es que ni por 1,000,000,000, un canazo por 1,000,000,000, no hombre, la libertad no tiene precio. Aunque la policía no entregó mayores detalles sobre la identidad de la mujer, ni sobre el tiempo que llevaba ocurriendo la situación, sí confirmó que la investigación continúa avanzando para esclarecer completamente los hechos. Tras la captura, la Policía Nacional de Colombia reiteró el llamado a la ciudadanía para denunciar cualquier caso relacionado con amenazas, chantajes o exigencias económicas. Las autoridades recordaron que la línea 165 del Gaula se encuentra habilitada a las 24 horas para atender este tipo de situaciones y garantizar acompañamiento especializado a las víctimas.
6: Oíste, dame por los resultados del chanchado y me cogí algo anoche.
5: Vení un momentico, mi amor, ya venimos con resultados de las loterías en las mañanas de uno de Radio 1, la de 1, 93.9. Ya venimos con resultados de las loterías en Radio 1, la de 1. Buenos días para todos.
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6: Y mándale esa carta. ¡Anda, bañate!

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0: 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Ahí tenemos las 5 de la mañana, 45 minutos, 5:45 minutos. Falta un cuarto para las 6 de la mañana. Hoy es viernes 15 de mayo, se nos partió el quinto mes del año. Pasó pues, vea esta. ¿Cuál es la mandadera de mano? Pues, mija, ¿tiene muchas ganas de agarrar o qué?
1: Venga, Gabriel, vamos para la pieza. ¡Ay, estoy más ganoso!
0: Ah, pero no es que estoy en programa y mi amor. Va, que va, siga siendo el de ayuno, que ahorita le hago mantenimiento a mi vida. Tenemos las 5 de la mañana, 46 minutos en las mañanas de 1 de Radio 1, la de 1.93.9. Hora de reporte de la sintonía hasta ahora en Radio 1, la de 1.93.9. Cuando me pidan boletas para el concierto de las madres del domingo 24 de mayo, no me digan cuántas boletas, díganme en cuánta gente va a ir. A ver, por aquí me dicen, buenos días, quiero boletas para el concierto del Día de la Madre, por favor, gracias. Ay, qué rico, muchas gracias. Muchas gracias. Pero ¿quién habla? Hombre, póngame en el nombre, ¿quién habla? ¿Quién manda el mensaje? Digan, buenos días, Gabo Caravillo, me llamo fulano, fulana, los escucho en tal barrio, quiero boletas para irme para el concierto de las madres, somos tantas personas, por donde pasa uno se escucha Radio 1, la de uno. Hey, Martica, buenos días.
2: Buenos días, señores de Radio 1, para que me hagan el favor de pasarme en una visita.
0: Cuéntelo.
2: Mi esposo se ofrece como conductor, tiene licencia C2, todo al día, para camión, transporte público, cualquier clase de vehículo. Lo pueden contactar al 324-685-6811. Ernest Gutiérrez, muchas gracias. Por donde uno pasa, escucha Radio 1. Subile, subile, subile.
0: ¿Y a dónde está?
2: Bendiciones.
0: ¿Y a dónde está el esposo, mi amor? Que no mando el mensaje él. No me diga que está dormido mientras que usted manda el mensaje buscándole cabello. ¡Ojo, conejo! 5 de la mañana, 48 minutos en las mañanas de 1 de Radio 1, la de 1.93.9.
1: ¿Oíste? Dame pues los resultados del chance a ver si me cogí algo anoche.
0: ¡Se le tiene, mi amor!
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0: Atención, atención, atención. Resultado del chance de la lotería. Atención, lotero, loteras, chanceros, chanceras, anotadores y anotadoras de apuestas. Llegaron a esta hora en Radio 1, la de 1. El resultado de las loterías. Pare bola, saque el chance. El quinto de la lotería, la boleta, el tapao, el papelito, el recibo. A ver, Lotería de Bogotá jugó el día de ayer. Ayer fue jueves 14 de mayo. Lotería de Bogotá. 82-20. Lotería de la Antioqueñita 1. El 40-34. Dorado mañana 22-23. Lotería del Chontico Millonario. El 18-24. Paisita 1. 91-66. Lotería del Pijao de Oro 23-14. Lotería del Dorado Tarde 32-85. Antioqueñita 2. 43-48. Paisita 2. El 35-02. Cafeterito Tarde 04-08. Cafeterito Noche, el 16-61, Chontico Noche 77-39, Dorado Noche 96-78, Lotería del Astro Sol 40-11, del signo Tauro, Astro Luna 14-32. Felicitaciones a todos los ganadores, que Dios los bendiga, la Virgen los acompañe. Si ganaron, hagan rendir esa platica, por amor a Dios. Si no ganaron, pues usted verá si sigue intentando. 5:49 minutos en las mañanas de 1 de Radio 1, la de 1, 93.9. Ya venimos en Radio 1, la de 1, 93.9, con más noticias. Y vengo también, ¿sabe con qué? Ave María, vengo con la información deportiva.
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4: Son las 5 de la mañana, 55 minutos en las mañanas de uno de Radio 1, la de 1.93.9. Saludo para los chismosos, los metidos, los sapos y zapas, chepa.
5: Dejen de ser metidos, hombre, vivan la vida y dejen vivir.
4: A esta hora vamos con información deportiva. Le damos la bienvenida a nuestro compañero y periodista deportivo, Edgar el Bambino Henao. Bambino, buenos días, bienvenido a Radio 1, la de 1, Deportes.
6: Gabo Isa, muy buenos días a la audiencia de Radio 1. En la información deportiva, y ayer lo más destacado, la oficialización de Néstor Lorenzo, técnico de la Selección Colombiana de Fútbol, en la prelista para el Campeonato Mundial. Recordemos, ya falta poco para el Mundial y Colombia, atención, ha entregado una prelista de 55 jugadores. Ahora, no todos van a quedar, solamente son 26 los oficiales y que se entregarán el mes de junio, primera semana de junio. Pero en la lista de 55 hay jugadores que llaman la atención. Obviamente no mencionamos todos por tiempo, porque además ya sabemos que van a ir los referentes. Es decir, David Ospina va a estar James Rodríguez, va a estar Lucho Díaz, Luis Javier Suárez, Richard Ríos, Davinson Sánchez, los que ha actuado con la selección colombiana. Miremos jugadores en esta preconvocatoria que están además llamados por si alguno de los titulares se lesiona o si pasa algo grave. Entonces, jugadores que no han sido tenidos mucho en cuenta con selección y que están en esa prelista: Aldair Quintana, arquero que está en Independiente del Valle; Kevin Mier, arquero que está en el Cruz Azul de México. Miremos jugadores que hace rato no van a la selección: Álvaro Angulo, que juega en el Pumas de México; Juan Sebastián Cabal, en la Juventus de Italia; Walter Dita, en el Cruz Azul; Edier Ocampo, juega en el Vancouver, en los Estados Unidos. Este pasó por Atlético Nacional y es un lateral. Nelson de Osa, otro de Atlético Nacional, que está ahora en el Betis de España. Jordan Barrera, en el Botafogo de Brasil. Sebastián Villa, en el Rivadavia. Ojo, a Villa hace mucho rato lo piden, lo que pasa es que hay unos temas extradeportivos que no lo llevan a la selección, pero está en esta lista Sebastián Villa. Edwin Cetré, de Estudiantes de La Plata, ex Independiente Medellín. Vuelven a convocar en la prelista a un hombre que pasó como Andrés Felipe Román, del Atlético Nacional, y la gran novedad tiene que ver con Juan Manuel Rengifo, la joya de la corona, como se le llama, el volante juvenil del Atlético Nacional, también está en la prelista convocatoria de la Selección Colombiana de Fútbol de cara al Mundial. La otra noticia, las semifinales que se disputarán mañana y el sábado de la próxima semana. Se jugará entonces para el conjunto Atlético Nacional, primero en Ibagué y luego la próxima semana en condición de local para el equipo antioqueño. Mañana y el 23 de mayo exactamente, ambos partidos a las 6 de la tarde. Los dos partidos serán mañana Nacional en Ibagué frente al Deportes Tolima. Y mañana mismo, 8:30 de la noche, en Bogotá, Independiente Santa Fe ante Junior, empieza la fase de semifinales del fútbol profesional colombiano. Un abrazo y feliz día a toda la audiencia.
4: Gracias, Bambino, por la información deportiva. Esta hora para Radio 1, la de 1, 93.9. Buenos días.

0: en Radio 1, 6 en punto.
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3: En Radio 1 ya tenemos las 6:02.
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5: Ay, Dios mío, estamos ya de fin de semana. Ay, juepucha, sí. Hoy es viernes. 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

0: tierra, tinto con buñuelo tan bueno, por Dios bendito. Ahí tenemos las 6 de la mañana con 12 minutos. En las mañanas de uno de Radio 1, la de 1.93.9. Desde este ambiente campesino, montañero y muy antioqueño, los estamos saludando con todo el cariño, el afecto, el aprecio. Y le decimos que los queremos, los amamos con el corazón, carajo. Reiteramos a esta hora de la mañana el saludo para toda la gente que nos acompaña desde muy temprano, los que apenas entran a la sintonía. Sean todos bienvenidos, gracias siempre por integrar esta inmensa familia llamada Radio 1, la de 1.93.9. Atención conductores, pico y taco, pico y placa para el día de hoy. Vehículos particulares, placas finalizadas en 2 y en 8. Motos de 2 y de 4 tiempos, placas que comienzan en 2 y en 8. Y los taxis, placas finalizadas en 4. 6 de la mañana con 12 minutos. 12 minutos en las mañanas de 1 de Radio 1, la de 1, 93.9. Saludo para toda la gente que nos acompaña desde tempranito. A los que apenas entran a la sintonía, sean todos bienvenidos. Gracias siempre por integrar esta familia llamada Radio 1, la de 1, 93.9. Que Dios los bendiga, que en el día de hoy Dios les abra puertas, caminos de prosperidad, de abundancia, de riqueza, de éxito espiritual, laboral, económico, material, financiero, personal, familiar, laboral. Que hoy por la misericordia y por la voluntad del Padre, del Hijo y del Espíritu Santo puedan ustedes alcanzar todo aquello que tanto han rogado y que tanto han suplicado. Hoy no es cualquier día. Hoy es el día para echarle ganas y poder conquistar esos sueños que tanto, tanto, tanto han tenido por mucho tiempo y que de muchas maneras o por otras o muchas circunstancias no los han podido lograr. Échele ganas, haga usted lo posible, que Dios hará lo imposible, pero cuando le vea a usted las ganas y dígale a papito Dios, Señor, hágase tu voluntad en mi vida. Porque a veces perseguimos sueños o proyectos, metas, ilusiones que tal vez no van con el proyecto o con el plan perfecto que Dios tiene para nosotros. Y por eso es que muchas cosas, muchas veces las cosas no se dan. Hay que decirle a papito Dios, a Padre Dios, Padre Todopoderoso, papá, aquí estoy, me llamo fulano, fulana. He tratado de hacer esto, esto, esto, esto, esto, y las cosas no se me han dado. Entiendo y comprendo, Padre Celestial, que una cosa es perseverar y otra cosa es la terquedad. Hoy te digo, Padre Celestial, que se haga tu voluntad en mí y no la mía. Muéstrame el camino, ponme a tus santos ángeles y santos arcángeles en mi camino y muéstrame hacia dónde debo de ir, Señor. Tenemos las 6 de la mañana, 14 minutos, 6:14 minutos en las mañanas de 1 de Radio 1, la de 1.93.9. Y a esta hora hacemos enlace en directo con nuestros compañeros de Noticias RCN, del canal RCN, nuestra tele, para contarle a todos los oyentes de Radio 1, la de 1.93.9, cómo amanece Colombia y el mundo. Aquí están en Radio 1, la de 1, los titulares más importantes con que se levanta Colombia y el mundo. Buenos días, 6:15 minutos.
1: ¿Dónde está Yulixa? Crece el misterio y la angustia por la desaparición de la mujer de 52 años, de la que no se tiene noticia después de someterse a un procedimiento estético en el sur de Bogotá. Las autoridades investigan versiones sobre su paradero e irregularidades en el lugar al que acudió. Y este es un pedido vital. La mamá de una niña de 9 años que padece una enfermedad huérfana ruega por la entrega de medicamentos para su pequeña. Afirma que son clave para que su condición de salud no empeore. Y qué calor. Se mantiene la alerta por las altas temperaturas en el Caribe colombiano. En Barranquilla, la sensación térmica supera los 40 grados centígrados. Les tenemos recomendaciones para disfrutar sin problemas en este puente festivo.
2: Néstor Lorenzo entregó la lista de preseleccionados para la Copa del Mundo 2026. 55 jugadores hacen parte de la convocatoria. El próximo lunes comenzará la concentración en Medellín.
3: Y Beba está enfocada en demostrar que su estadía en la Casa de los Famosos Colombia no es por suerte. Una vez más ganó la prueba y ahora es ella quien tiene el poder de salvación. Los espero en la información del entretenimiento.
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0: Hey, tenemos las 6 de la mañana con 17 minutos en las mañanas de uno de Radio 1, la de 1, 93.9. Ya retornamos con noticias y con información. ¿Cómo despierta, cómo se levanta Medellín, el Valle de la Aburrá, Antioquia, Colombia, el mundo y el planeta entero? Ya venimos para contarles de noticias de lo que pasa, acontece y sucede en Medellín, el Valle de la Aburrá, Antioquia, Colombia, el mundo y el planeta entero. Oye, mucho para contarles el día de hoy. Ya vengo para contarles el extraño caso de un hombre al que le dieron bala en el barrio Aranjuez. No se muevan que ya regresamos. Ay, aquí está el Chacal del Sur. Ave María, canción dedicada a los amigos que ya se fueron para el cielo. Ay, Dios mío, pero a los buenos, al mejor de los amigos.

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8: Ya tenemos las 6 de la mañana, 24 minutos, 6:24 en las mañanas de uno de Radio 1, la de uno, 93.9. Un ambiente campesino, montañero y muy antioqueño.

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0: 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Ahí tenemos las 6 de la mañana con 24 minutos, 6:24 minutos en las mañanas de uno, de Radio 1, la de 1.93.9. Hoy es viernes, comienza el fin de semana, ese puente festivo, carajo, y este es el brindis de Radio 1, la de 1.
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0: Fin de semana de finca, fin de semana de pueblito, fin de semana de sancocho, fin de semana de asadito. O para muchos fin de semana para relajarse, dormir bastante y ver harta televisión encerraditos en casita, ¿cierto? Porque hay tiempos en que no provoca ni salir, carajo. ¿Sí? Y con esta peladez, ¡ay, Dios mío! ¿Y usted qué le pasó, hombre? ¿Ah? ¿Fue que metió la cabeza al tanque del agua o qué?
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0: Acuérdese lo que le dijo Lucrecia, para la menopausia que es bueno meterse un hielo entre los calzones y aguantalo, que eso le baja los calores. O meter las piernas, las patas, como dice usted, en agua con hielo. Siéntese ahí, yo le pongo la ponchera, le traigo agua con hielo y le traigo la pastilla, claro, pero como no se toma las pastillas, ni uno diciéndole...
2: ¿Vas a echar cantaleta? Mejor me voy.
0: ¿Por qué se va a ir, mi amor, si es por un bien para usted? 6 de la mañana, 26 minutos en las mañanas de uno, de Radio 1, la de 1.93.9. Atención, conductores, pico y taco, pico y placa para el día de hoy, en las mañanas de uno, de Radio 1, la de 1.93.9, y es viernes 15 de mayo. Vehículos a particulares de placas a finalizadas en 2 y en 8, motos de 2 tiempos y 4 tiempos o placas que comiencen en 2 y en 8, los taxis de placas a finalizadas en 4. Oiga, muchacho, muchacha, usted que ya empezó a camellar allá en la empresa, en la microempresa, en el negocio, usted que se pegaba ese celular, ah, suelte el celular, hombre, que sales equivocando y haciendo el trabajo mal. A ver, suelte a ver eso.
2: Salite de ese Facebook. ¿Quién inventaría esa pendejada, hombre?
0: Hey, reporta la sintonía a esta hora. Ketsi reporta la sintonía. Y dice, buenos días, Gabo, reportando la sintonía desde mi trabajo en Suiza. Saludos a mi madre en España, siempre escuchando la mejor emisora Radio 1, la de 1.93.9. ¿Qué dice el viejo Robert?
3: Gabo. Buenos días, hombre. Reportando sintonía de muy temprano con Radio 1. Gabo, bendiciones para este día. Un saludo para usted y toda la mesa, especialmente para Isa. Gabo, un temita bien bueno por ahí. Yo sé que a ti te gusta un disco del Chacal.
0: ¿Cuál?
3: Pero quiero que escuches este tema de Luis Miguel Fuente.
0: ¿Cuál?
3: No me vayan a llorar.
0: No me Eso es un vayan poema. A llorar.
3: Por donde ahí pasa uno, se escucha Radio 1.
0: Listo, papito.
3: El viejo Robert.
0: Listo, viejo Robert. Dios te bendiga, papito. La Virgen te acompañe. A ver por qué, que me reporta la sintonía. Darío dice, buenos días, para un saludo. Los Múnera en el Pinal. Carro del gas, la 104. Gracias. Que Dios los bendiga. Nidia Rodríguez reportando la sintonía. A esta hora en las mañanas de uno, de Radio 1, la de 1.93.9. Hoy es el día del profesor. Feliz día para ellos. Feliz día a todos los profesores, son la esencia de todos nosotros. Gracias por su paciencia y su amor para todos nosotros, para enseñarnos a ser mejores personas en cada profesión, en cada uno de nosotros. Dios los cuide siempre, mil bendiciones, son los mejores, gracias. ¡Feliz día del profe! Lolita Suaza reporta la sintonía del municipio de Itagüí. Dios los bendiga. A ver qué más reporta la sintonía. Rogelio, escuchándola, uno de los paisas.
4: ¡Gabo, buenos días! Por donde pase uno se escucha Radio 1, la de 1.
5: Apenas comenzando el día.
4: Buenos días, reporta la sintonía desde el sector de
0: San Cristóbal. Se le escucha muy mal, papito. Leticia Castrillón dice, hola, buenos días, reportando la sintonía. Leticia Castrillón y Patricia Mejía en Medellín, barrio Llanaditas. Sintonía total, me alegra, me encanta, me fascina. Son las 6 de la mañana con 6:29 minutos en las mañanas de 1, de Radio 1, la de 1, 93.9. Atención, que les tengo noticia.
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0: La las noticias de como son en las mañanas de uno de Radio 1, la de 1.93.9. Pare bolas, pare oreja. Porque si los hechos se pasaron, se los contamos, se los informamos siempre primero en las mañanas de uno de Radio 1, la de 1.93.9.
2: ¡Desembuche pues, desembuche!
0: Atención, que así despierta y se levanta Medellín, el Valle de la Burra, Antioquia, Colombia, el mundo y el planeta entero. Oído pueblo, que dieron bala, dieron plomo, dieron chumbimba. Atención, les cuento del extraño. Les voy a contar a esta hora de la mañana del extraño caso de un hombre que fue baleado en el barrio Aranjuez de la ciudad de Medellín. Atención. Un misterioso hecho de sangre sacudió a los habitantes de la comuna 4 Aranjuez. A plena luz del día, un joven de 24 años de edad fue ultimado a balazos en plena calle. Esto era un ataque sicarial que dejó una escena llena de interrogantes. El crimen, que tendría fuertes indicios de ser un ajuste de cuentas, estuvo marcado por la insólita huida de la persona que acompañaba a la víctima. ¿Cómo ocurrió el ataque armado? Les cuento. Se conoció que los hechos se registraron ocurridos en la calle 86 con la carrera 51B de Bogotá sobre las 12:34 del mediodía del día 13 de marzo. A través de una llamada a las autoridades, la comunidad alertó sobre una persona lesionada por arma de fuego en la calle. Según contaron testigos, la víctima se movilizaba como tripulante en una motocicleta SZR color gris, la cual sería de su propiedad, pero en ese momento la conducía una mujer. En medio del trayecto fueron interceptados por dos sujetos vestidos completamente de negro que se movilizaban en otra motocicleta. Los sicarios desenfundaron un arma de fuego y dispararon directamente contra el joven, que en ese momento iba como parrillero. Lo que más llamó la atención de las autoridades y testigos fue la reacción de la conductora. Tras el ataque, la mujer, que dejó la motocicleta SZR parqueada y abandonada en el sitio, fue recogida rápidamente por otra motocicleta que llegó al lugar y huyó con rumbo desconocido, al igual que los victimarios. Al llegar al sitio, a ver, que la gente dirá, pero ¿cómo así, Gabo? No le estamos entendiendo. Mire, para que me entiendan, el joven que fue baleado iba con una mujer en una motocicleta propiedad del joven que fue baleado. Hasta ahí me entienden, ¿cierto? La mujer iba manejando, el man iba de parrillero. Llegaron dos hombres vestidos de negro en otra motocicleta. Prendieron a bala o le dieron bala al joven que iba de parrillero. El hombre cae. La mujer, ¿qué hace? Según la noticia, deja la moto en la que iba, que era del joven que fue baleado, la deja parqueada y llega otra moto rápidamente y la recoge, y la mujer se va. ¿Qué habrá pasado? Al llegar al sitio, las autoridades encontraron el cuerpo del joven tendido boca arriba sobre el andén peatonal. Sin signos vitales, se lograron establecer los siguientes detalles. El joven de 24 años de edad, oriundo del municipio de Santa Bárbara, era residente actual del barrio Belén. Había salido para su trabajo en la minorista y fue asesinado en Aranjuez. El hombre vestía al momento de su muerte una camiseta blanca, pantalón negro y calzado de color negro. De manera extraoficial, refirieron que el hoy muerto presentaba antecedentes penales, entre ellos una anotación previa por el delito de homicidio y tráfico de estupefacientes. Las investigaciones iniciales apuntan a que este homicidio no fue un hecho al azar. Se conoció que la víctima ya había recibido fuertes amenazas en su contra previamente, por lo que la hipótesis principal que manejan las autoridades es un ajuste de cuentas vinculado a su historial judicial. Actualmente las autoridades avanzan en la investigación para trazar la ruta de escape de los sicarios vestidos de negro y de igual forma identificar a la mujer que conducía la motocicleta y a la persona que la recogió tras el asesinato, ya que su testimonio o presunta complicidad será clave para esclarecer este caso. Ya tenemos las 6 de la mañana con 34 minutos. ¡Llegó el padre Walter!
2: ¡Hola, padre! siga, siga tranquilito, siéntese que ya le traigo un título.
0: Padre, Dios lo bendiga. Bendiciones. Padre, hijo, esperan también, Dios lo bendiga. Ya venimos con los mensajes de fe, de esperanza, de reflexión. Los momentos con Dios en Radio 1, Radio 1, 93.9. Yo soy su amigo de siempre, el Gabo Jaramillo. Que Dios los bendiga. Gracias siempre por la sintonía, por estar y compartir con todos nosotros. Por siempre estar pendientes, presentes y sintonizados con la 1 de los paisas, con Radio 1, la de 1, 93.9. ¡Ay, qué rico!
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1: Tenemos las 6 de la mañana, 41 minutos, 6 de la mañana con 41 minutos en las mañanas de 1 de Radio 1, la de 1.93.9. Un ambiente campesino, montañero, pero muy antioqueño, ¿eh? Mucha atención. 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
1: Ya está listo el padre Walter con nosotros para los mensajes de fe, de esperanza, de reflexión, los momentos con Dios en Radio 1, la de 1, 93.9. Hay los que siempre tienen la tradición, la costumbre de prender su velita a la hora de la oración, de la acción de gracias, de los momentos de fe, de esperanza, de reflexión, en los momentos con Dios, en Radio 1, la de 1.93.9. Los que prenden la velita, vayan prendiendo la velita, que ya el padre Walter en un momentico va a comenzar con los momentos más especiales del día. Y son esos momentos cuando nos conectamos con Dios Padre Todopoderoso, con nuestro Ser Supremo, con nuestro Divino Creador, y que tenemos la plena seguridad de que de su mano podemos lograr tantas cosas que en nuestras manos no podemos. Reporte de la sintonía a esta hora de la mañana en Radio 1, la de 1.93.9. A ver quiénes reportan la sintonía mientras que el padre se lava los dientes. Dice por acá, hola, buenos días a Radio 1, la de 1, soy oyente nuevo. Puede mandarme un saludo para mi señora madre, Luz Elena Muñoz Marín, desde el barrio popular número 2, y un saludo para mi hermana, Natalia Jaramillo, que cumple 50 años de edad. Que Dios la bendiga. Happy birthday to you. Y me pone la canción Quédate Conmigo de los Chiches del Vallenato, de Osmar Pérez. Con muchísimo gusto. Va pa' esa, cuente con eso. Ya enseguida se la pongo para reportar la sintonía. El WhatsApp de Radio 1, la de 1, es el 314-49-39-93-9. 314-49-39-93-9. Reporte de la sintonía hasta ahora en Radio 1, la de 1.93.9. A ver, por aquí me dicen que tengo 3 hijos, puedo llevarlos el día de las madres del concierto. ¿Qué va a haber? Sea que los puedo llevar, si así me pueden mandar boleticas. Si los hijos son mayores de edad, hágale. Si no son mayores de edad, ñau, pero no se puede.
5: Pues buenos días, habla con José Alberto Jiménez López, claro. Quiero si me pueden clavar con la política del Día de las Madres, claro que sí. Escucho Radio 1 de 1, fondeando siempre escucho Radio 1 de 1.
1: Pero panita, Juan David, dígame cuántas boletas necesita mi negro para saber qué, con cuántas personas va a ir para saber cuántas boletas le puedo mandar. Dígame con cuántas personas va a ir para saber qué boletas le mando. Y recuerden que no se admiten menores de edad en el concierto de madres. Es gratis, sí, pero para mayores de edad. Ay, que es que la niña tiene las puchecas tan grandes y la nalga tan grande y ya es tan alta que parece ya como de 25-30, ¿no, señor? Cédula en mano. Que es que el niño es muy gordito y está muy grande y parece como un señor de 50 ya pensionado. ¿No, señor? Cédula en mano. A ver, por acá reportan la sintonía. ¿Qué, oh, padre? ¿Estamos listos? Bueno, ya voy. Por acá reporta la sintonía. A ver, Oscar Calderón, reportando la sintonía desde el barrio París del municipio de Bello, Oscar Emilio Calderón Martínez, y está pidiendo boletas para el concierto de madres. Me dice que son 12 personas. Mijo, uno siempre dice que son 2, pero cuando va a salir de la casa, uno no sabe quién se pega, porque pegajosos por todos lados abundan. Entonces me lo va a mandar 2 boleticas. Cada boleta es doble, o sea que le da para 4 personas. Y ya está listo con nosotros el padre Walter. Los mensajes de fe, de esperanza, de reflexión, los momentos con Dios en Radio 1, la de 1, 93.9.
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1: Ya tenemos las 6 de la mañana con 47 minutos. 6 de la mañana, 47 minutos en las mañanas de uno de Radio 1, la de uno, 93.9.
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1: Qué lindo comenzar este día reflexionando.
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1: No solamente sobre lo que nos hace falta, sino también sobre lo que disfrutamos y con lo que se nos bendice diariamente. Qué rico poder comenzar este nuevo día desde la gratitud y no desde la queja, porque somos muy buenos, somos muy hábiles para estar diciendo: qué pereza aquello, qué pereza aquello, yo tan pobre, yo tan feo, yo tan fea, yo tan gordo, yo tan flaca. O sea, empezar desde la queja para la gente se volvió ya como un hábito. Y es por eso que cuando le reclaman a Dios Padre Todopoderoso por una bendición, para Dios es muy difícil bendecir a una persona que anda con un espíritu oscuro y negativo. Con una persona que no es capaz de agradecer el techo, el pan de cada día, material espiritual, la cama donde duerme, la almohada donde recuesta su cabeza, la cobija con que se cubre del frío, el alimento, la comida que encuentra en la nevera, en la alacena, así sea solamente arroz con huevo y aguapanela. Mire, las mañanas son un momento perfecto, no para arrancar con una oración acelerada, para salir de casa, no para echarse la bendición o persinarse por costumbre. Todo hay que hacerlo con conciencia, todo hay que hacerlo con sentido. Pero mire, en vez de usted hacer esa oración que hace diariamente a las carreras por costumbre, siéntese 3 minuticos en su cama cuando despierte. No coja el celular y empiece a hablar con Dios. Empiece a pensar las bendiciones con que hoy usted despertó y se levantó. La salud suya y de su familia, el pan de cada día, material espiritual que nunca le falta, para muchos la oportunidad de empleo. Puede caminar, puede mover sus manos, puede ver, puede escuchar, puede respirar. O sea, hay tantas cosas por qué agradecer y nos quejamos tanto a la hora de referirnos a Dios. Mejor dicho, Dios no parece nuestro Padre, sino el muro de los lamentos. Porque qué pocas personas tienen el hábito y el estilo de vida de vivir en la gratitud con Dios Padre Todopoderoso. Qué pocas personas son aquellas las que se quejan menos y se dedican más bien a agradecer y a valorar todo lo que tienen, todo lo que se les provee, aún en medio de la dificultad. Pero qué cantidad de personas somos las que nos quejamos de lo que no hemos alcanzado o no tenemos. Empecemos a practicar, no solamente al comienzo de un nuevo día, sino en el transcurso del día, la gratitud, y su vida le va a cambiar de una manera maravillosa. Hágalo por un solo día, hágalo por un solo día y le aseguro que su vida va a cambiar. Y se lo digo con fe, con tranquilidad y con confianza, porque yo sé que Dios no me deja en vergüenza.

0: Amigos y amigas de Radio 1, la de 193.9, llegó el momento perfecto para dirigirnos a Dios Padre Todopoderoso, para decirle gracias, papá, por tanto que me das, cuando soy consciente de que merezco muy poco. Pero eres tan bondadoso, piadoso y misericordioso que tu amor sobrepasa todos mis pecados, Señor. Hoy quiero hacer una oración muy poderosa por las personas que se encuentran enfermas, delicadas de salud, ya sea en casa o en una clínica, con cualquier tipo de enfermedad. Y también por las personas que tienen enfermedades espirituales. Claro, porque el espíritu también se enferma. Porque todo lo negativo que tenemos en el alma, en el espíritu, en el consciente, el subconsciente y el inconsciente, en la mente, en los pensamientos, en el cerebro, en los ojos, en los oídos, todo lo oscuro y negativo que tenemos, eso también es una enfermedad. La tristeza, la ansiedad, la angustia, los miedos, el odio, la envidia, el rencor, el resentimiento, eso también es una enfermedad. La vanidad también es una enfermedad. Vamos a orar tan fuerte que dejemos de escuchar al mundo para poder escuchar la voz de Dios Padre Todopoderoso. Pensemos en aquella enfermedad que hoy padecemos o que padece un ser querido. Pidámosle a Dios que tenga piedad y misericordia de nosotros y de esa persona. Y desde ya, en el nombre de Cristo Jesús, sintamos cómo la enfermedad empieza a irse y empieza a sanar nuestro cuerpo, nuestra alma, nuestra mente y nuestro espíritu. En el nombre del Padre, del Hijo, del Espíritu Santo, amén. Amado y Santísimo Padre Celestial, Padre Santo, gracias por tu bondad para con todos nosotros. Gracias por todas las cosas buenas que nos has enseñado y por todo lo maravilloso que nos has concedido a lo largo de nuestra vida. Me acerco hasta ti el día de hoy, oh Señor Dios Padre Todopoderoso, en el nombre de tu amadísimo y santísimo Hijo, nuestro Señor Jesucristo, para pedir que les concedas salud a aquellos que sufren alguna enfermedad en este momento, ya sea física, espiritual o del alma. Señor, te pido que tu mano poderosa llegue hasta cada uno de ellos, concediéndoles alivio para sus dolores y ánimo para el espíritu. En este momento piense y sienta cómo la enfermedad se va curando, se va sanando, cómo la enfermedad se va yendo, cómo el dolor va desvaneciendo. Hay niños, jóvenes y adultos sufriendo ahora mismo por causa de enfermedades y dolencias fuertes. Muéstrales tu misericordia, Señor. Alivia el pesar y el dolor que sienten. Gracias, Señor, porque tú nos escuchas cuando clamamos a ti. Por favor, atiende el clamor interno de los que se sienten demasiado débiles por causa de la enfermedad. Dales nuevas fuerzas que ellos puedan sentir tu presencia y la paz incomparable que viene de ti. Sobre todas las cosas te pido, Padre Celestial, que los enfermos puedan tener un encuentro contigo. Ayúdales a sentir tu presencia y tu mano sanadora sobre ellos. Que cada uno de ellos pueda tener contacto con personas que te aman y puedan escuchar el mensaje de salvación. Revela tu amor y tu cuidado a través de tus hijos. Que cada enfermo pueda escuchar sobre nuestro amadísimo y santísimo Señor Jesucristo y su sacrificio de amor en la cruz. Que abran sus corazones a ti, Señor, mi Dios, para que reciban la sanidad del alma. Muestra tu poder en medio de las enfermedades, Padre amado. Sabemos que tú puedes sanar cualquier enfermedad y en ti está puesta nuestra confianza. Queremos verte obrar en este día, Señor, en el nombre poderoso y santo y bendito de tu amadísimo y santísimo Hijo, nuestro Señor Jesucristo. Amén, amén, amén. Todo lo puedo en Cristo que me fortalece, todo lo puedo en Cristo que me fortalece, todo lo puedo en Cristo que me fortalece. Si Dios está conmigo, ¿quién contra mí? Si Dios está conmigo, ¿quién contra mí? Si Dios está conmigo, ¿quién contra mí? Cruz sacra sin mijiluz, la Santa Cruz sea nuestra luz. Dios conmigo, yo con Él, Dios delante de mí, yo atrás de Él, santos ángeles, santos espíritus, a mis espaldas. Que Dios los bendiga. Padre Walter, buenos días. Bienvenido a las mañanas de uno de Radio 1, Radio 1 93.9. Adelante con esos bellos momentos con Dios. Y de antemano, felicitaciones nuevamente a todos los maestros, todos los profesores.
1: La única manera de acabar con la transmisión genética de la pobreza es la educación. Los saludo y bendigo en este Día del Educador. Felicitaciones a todos los que han encontrado en esta vocación el medio para sembrar en los niños y jóvenes los más altos valores familiares, sociales y civiles. Decía Manuel Kant, si castigas a un niño por ser malo y lo recompensas por ser bueno, hará lo correcto por el bien de la recompensa. La grandeza no está en lo que tienes, sino en cómo tratas a los demás. El respeto y la humildad dejan huellas que el dinero nunca podrá comprar. Un maestro toma una mano, abre una mente y toca un corazón. Gracias, queridos educadores, por enseñar con paciencia y amor. Que el Señor los bendiga y los guarde en el nombre del Padre, del Hijo y del Espíritu Santo. Amén. Y se les quiere con el corazón.
0: Gracias a Padre Walter. Y usted que se encuentra con problemas de salud, ya sea física, mental, espiritual, del alma, cualquier tipo de enfermedad, no se preocupe. Entréguele el control a Dios Padre Todopoderoso, que es el único que sabe qué hacer en esta situación. Y dígale, Señor, que se haga tu voluntad en mí. Desde Radio 1, la de 1.93.9, le decimos no se preocupe, que sobre todo Dios tiene el control.
2: Y declarar con ustedes esta canción. ¿Están listos? Y dice así, para que se la mandes a un amigo, a alguien que esté enfermo, a alguien que esté a punto de abandonar. Si quieres grabarlo, grábalo, que sé que alguien le va a levantar el ánimo hoy. Dile estas palabras.

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7: En Radio 1 son las 7 y 16 minutos.
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12: El show que se levanta contigo en Radio 1, la de 1.93.9. Buenos días, gracias. Gracias. Y Ave María, qué sintonía tan pero berraca por todos lados. Ahí está, quedó dormida ahí en la cocina.
13: Era un domingo.
12: Bendito sea Mele. Chepa, chepa. Parece una res roncando, por Dios bendito. Yo pues, Chepa. Chepita, oiga, levántese a ver, hombre.
14: Ay, déjame dormir 5 minuticos más.
12: No, no, ¿cuál es 5 minuticos más? Yo no la mandé a que chismoseara con Rosa hasta las 2 de la mañana para levantarse a las 3:30.
14: Ay, deja dormir la gente.
12: Señora, párese a ver de ahí, sí. Vea, durmiendo ahí sentada en esa silla no le da ni pena.
14: Pero este hijo de madre si no deja dormir.
12: Tenemos las 7:18 en las mañanas de 1 de Radio 1, la de 1, 93.9. Los estamos saludando como siempre desde este ambiente campesino, montañero y muy antioqueño, siempre conectados con la 1 de los paisas.
14: ¡Anda, bañate!
12: Atención conductores, pico y taco, pico y placa para el día de hoy. Hoy es viernes 15 de mayo. Partimos el mes ya. Vehículos particulares, placas finalizadas en 2 y 8. Vehículos particulares, placas finalizadas en 2 y 8. Motos de 2 y 4 tiempos. Placas que comiencen en 2 y 8. Y los taxis, placas finalizadas en 4.
14: Bueno, el que orinó, ¿qué va a hacer, pues?
12: Me voy con reporte de la sintonía de los oyentes que hasta ahora nos escriben a través del WhatsApp de Radio 1, la de 1, 93.9. A ver quién reporta la sintonía. Uy, qué cantidad de reportes, qué cuca. Eso me gusta, eso me encanta. Cuando hay tanto reporte de la sintonía. Aló, buenos días, Radio 1, la de 1, ¿con quién? Aló. Aló. Ave María, vamos con otro mensaje porque este lo mandaron sin audio. Hola, buenos días.
15: Gaby, buenos días.
12: Yo, mijo.
15: Habla con Antonio Judelo del barrio Las Palmas.
12: Sí.
15: Usted sería tan amable de colaborarme con 8 boletas.
12: ¿Con qué? No, dígame cuánta gente va a ir. No me digan cuántas boletas. dígame, vea, yo me llamo fulano de tal, estoy escuchando Radio 1, la de 1.93.9 en tal parte. Quiero irme con tantas personas para el concierto de madres de Radio 1, la de 1. Por donde pasa uno, se escucha Radio 1. Usted nomás dígame, ¿con cuánta gente se va a ir? Que yo sé cuántas boletas le mando. Guillermo, buenos días, ¿cómo está? ¿Cómo amanece, papito? Cuéntelo, pues.
11: Hola, Gabo.
12: Yo, mijo.
11: Desde acá, desde Bello, quiero boleticas para allá de las madres. Me llamo Guillermo. Tres boleticas, Gabo, para llevarlas allá, Gabo.
12: Memo, dígame con cuánta gente se va a ir para yo saber cuántas boletas le mando. Dígame con cuánta gente se va a ir para yo saber cuántas boletas le mando, Memito. Cuéntelo, a ver. Reporte de la sintonía está ahora en Radio 1, la de 1, Marco. Antonio Hoyo desde Copacabana, siempre reportando la sintonía. Marta Sánchez, escuchando Radio 1, la de 1, 93.9. A ver qué más está por aquí. Hey, mami, buenos días. Cené, ¿cómo amaneciste?
13: Buenos días, Radio 1. Habla con Andrés Jiménez para dos boleticas. ¿Y por qué escucho Radio 1? Porque Radio 1 es la de 1.
12: Eso, papito, que Dios te bendiga. Gracias siempre por escuchar la 1 de los paisas. Yo le digo, papito, de cariño, de parcero. No porque yo sea cucarrón para que después no me confunda. Aló, buenos días, Radio 1, la de 1, ¿con quién? ¡Qué poco de reporte de la sintonía! A ver, Henry Pinilla.
16: Gao, buenos días, Gao. Sintonía en el éxito de Robledo, por donde pasa uno, se escucha Radio 1, la de 1.
12: Éxito de Robledo presente, escuchando Radio 1, la de 1, 93.9. A ver quién más está por el audio acá. Hola, buenos días, Radio 1, la de 1. Quiero ir al concierto de las madres con mi señora esposa. A ver, Edwin, si usted va a ir con la esposa nomás, entonces necesitan una sola boleta, porque una boleta es para dos personas. Por donde pasa uno se escucha Radio 1, la de 1, 93.9. Una boleta es para dos personas, por eso le digo. Dígame, ¿con cuántas personas van a ir? Que yo sé cuántas boletas se le mando. A ver, Marisol Argáez, que dice, buenos días, Dios los bendiga. Gracias por esas oraciones que nos dan todos los días. Siempre es con mucho cariño y con mucho amor. Nancy, ¿cómo amaneció?
17: Uno, la de uno, buenos días. Reportando sintonía, Merina, sí, aquí el barrio Chomazo, para hacerles un feliz y bendecido día, Gabo, a Isa, Chepa y a toda la mesa de trabajo.
12: Que Dios...
17: Por donde pasa uno escuchando Radio 1, la de 1. Subile, chao.
12: Que Dios te bendiga, mi amor. La Virgen te acompañe. Gracias por ese ánimo, por ese entusiasmo, por ese cariño. A ver, por acá nos dicen buenos días, Radio 1, la de 1. Para participar en las boletas. No, es que la boleta no la estamos rifando, porque el concierto de madres es gratis. Solamente les estamos

0: personas para el concierto de madres. Por donde pasa uno se escucha Radio 1, la de uno. Mándemelo así, por favor.
1: Y yo les mando las boleticas ahí mismo. A ver, por aquí, ¿qué dicen? Rosa Álvarez en San Javier. Rosita, buenos días.
2: Buenos días, Radio 1, la de uno. Habla Rosa Álvarez San Javier. Un feliz día para Isa, para Gaúl, para todos los de la mesa. Por donde pasa uno, estamos escuchando Radio 1, la de 1.93.9. Feliz día para todos.
1: Así es que es, mi amor. Dios te bendiga, la Virgen te acompañe. Gracias siempre por la sintonía. Mucha gente que nos reporta la sintonía hasta hora de la mañana, conectados con Radio 1, la de 1. ¡Qué rico, qué sabroso! A ver, ¿quién más está por aquí reportando la sintonía? Me encanta cuando toda la gente está conectadísima con la uno de los paisas. Hey, me voy con un par de canciones a esta hora. Dos vallenatos, pero a una cosa de loco, sensacional y espectacular para venir con información deportiva. Una, el binomio de oro de América. Voz de Giancarlo Centeno. Ay, no me resignaré
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1: Artista que va a estar en el concierto, en el gran concierto de celebración de los 25 años, el aniversario de Radio 1, la de 1, 93.9. Cumplimos 25 años de alegría, de entretenimiento, de diversión, de mucho bendito vallenato y mucho despecho. Y vamos a hacer un concierto. Giancarlo Centeno, Nelson Velázquez, Alex Manga, Daniel Calderón y los Gigantes del Vallenato y Miguel Morales. Precisamente aquí van dos canciones de dos de los artistas que van a estar en este concierto con Radio 1, la de 1, 93.9. La mamá del despecho, la mamá del vallenato. Y no lo decimos nosotros, lo dicen los mismos artistas. Oiga esta belleza, por Dios bendito, usted no lo pueden perder, pues. ¡Prepárate! 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

0: Hey, tenemos las 7 de la mañana con 7:30 minutos en Radio 1, la de 1. 93.9, pero cambia el reloj en cada mesa, en cada barrio y en cada reunión. 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Penavi Fonap, son las 7:31 minutos.
1: En Colombia el pollo no solo es comida, es identidad, es historia, es un acto de resistencia. 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
5: Ya tenemos las 7:40. ¿Qué horas son? Faltan 20 para las 8 de la mañana en Radio 1, la de 1, 93.9, 20 para las 8, niño. Hoy es viernes. ¿Dónde está la gente que está ya retirando la quincena o que dice ahorita pagan? Hoy para Santa Fe, Antioquia, para San Jerónimo, ¿para qué pueblo vamos? Para donde me inviten, arranco, carajo. Ay, ay, me disponía a ir a visitarte. ¡Ay, felicitaciones! Para todos los maestros, para todos los profes. A los que van y se aguantan esa mano de culicagaos ahorita. Antes los muchachitos, los muchachos, los jóvenes y las jovencitas, antes éramos obedientes. Oigan, el tiempo mío no le tenía respeto al profe. Respeto y hasta miedo, uno no se enfrentaba con el profe. Hoy que Dios bendiga más esta profesión de ser profesor de kinder, de guardería, de preescolar, de primaria, de secundaria, de universidad, técnico, tecnólogo, pero profesor al fin y al cabo. Dios bendiga a todos los profesores, felicidades en su día. Y tranquilos que yo entiendo la difícil ardua y cansona tarea y aguantarse los muchachos estudiantes que hoy por hoy son más groseros que un berraco. 7:42 minutos, reporte de la sintonía. Antes de irme con noticias, porque dos ladrones que se robaron una cadena de oro y una esclava o manilla de oro pensaron que ya habían goleado y los cogieron. Voy con reporte de la sintonía en Radio 1, Radio 1, 93.9. Dice por aquí, hola, buenos días. Me llamo Lucelena del barrio Araucarias, uno del municipio de Bello. Vamos cuatro personas, Dios los bendiga. Pero van cuatro personas. Ah, para la fiesta de madres de Radio 1, la de 1, 93.9, cuatro personas. Ahí le mando entonces sus dos boletas, cada uno es doble. Con esa entran todos, oye, con esa entran las cuatro personas, con ese par que le mandé ahí. Reporte de la sintonía. A ver quién más está por aquí. Jorge García reporta la sintonía. Isabel reportando la sintonía desde El Peñol. Que Dios la bendiga. Luis Alfonso desde Caldas. Luz Elena reporta sintonía hasta ahora en Radio 1, la de 1, 93.9. Para todos los taxistas, La Esperanza Amarilla. Que Dios los bendiga. Ana Cortés reporta la sintonía. Anita, buenos días, mi amor. Que Dios te bendiga, mi corazón. Mi Dios te pague siempre por estar presente y pendiente de Radio 1, la de 1, 93.9. Sebastián, Quique Zapata en Guayabal. A ver qué más reporta la sintonía por este lado de acá. Hola, ¿qué tal? Buenos días.
6: Muy buenos días, muchas bendiciones para todos. Reportando sintonía, Marta Lucía Lobito. Gracias, gracias por todo, Gabo.
5: Amén, que Dios te bendiga, la Virgen te acompañe. Yo me voy a esta hora con noticias, con informaciones. Cómo despierta y se levanta Medellín, el Valle del Aburrá, Antioquia, Colombia, el mundo y el planeta entero. Buenos días, carajo. Son las 7:44. Salude pues a los chismosos.
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5: Atención, pare bolas, pare oreja. Porque si pasa, se lo contamos siempre primero. En Radio 1, la de 1.93.9. Y vengo con un par de noticias. Arranco con las que ya le había anunciado. Arranco con la noticia que ya les había anunciado. Y es que unos ladrones, cacos, botijas, chompiras, rata de dos patas, fueron capturados. Se robaron una cadena de oro, una manilla de oro, emprendieron la huida. ¿Qué dijeron? ¡Ey, Cucho! ¡Goleamos! ¡Goleamos! Los capturaron. ¡Atención! Dos hombres se fueron capturados en el noroccidente de la ciudad de Medellín luego de ser señalados de participar presuntamente en robar una cadena y una manilla de oro en el barrio 12 de Octubre. El procedimiento fue adelantado por uniformados de la Policía Nacional en coordinación con la Alcaldía de Medellín tras la activación de un plan candado en la zona. Según la información entregada por las autoridades, los hechos ocurrieron en inmediaciones del CAI del sector de Soya, donde los presuntos responsables que se movilizaban en motocicleta habrían intimidado a varias personas con arma de fuego para despojarlas de una cadena y una manilla de oro. ¿Cómo le parece, ah? Es que por ahí por... A ver, según la información entregada por las autoridades, los hechos ocurrieron ahí en inmediaciones del CAI de Soya. Son muy brutos. Por ejemplo, a robar al lado el CAI, bendito sea mi Dios. Tras recibir las características de los sospechosos, las patrullas iniciaron una persecución. Las patrullas iniciaron una persecución que terminó en la carrera 64C con la calle 108, donde fueron interceptados y capturados en flagrancia. Durante el procedimiento, los uniformados encontraron un arma traumática que habría sido utilizada durante el hurto. Las autoridades informaron que las joyas de oro robadas están evaluadas en aproximadamente 10.500.000 pesos, aunque los elementos no fueron recuperados durante el operativo. Los detenidos manifestaron que los habrían arrojado mientras escapaban de la persecución policial. Las víctimas reconocieron plenamente a los capturados como los presuntos responsables del robo, situación que permitió avanzar en el proceso judicial por los delitos de hurto calificado y agravado, porte ilegal de armas de fuego y fuga de presos. Precisamente uno de los detenidos portaba brazalete electrónico del INPEC al momento de la captura, por lo que también fue dejado a disposición de las autoridades por incumplir las medidas judiciales que tenía vigentes. Durante el operativo, algunos integrantes de la comunidad agredieron a los implicados. Sin embargo, la situación fue controlada por la policía, que garantizó su traslado a un centro asistencial antes de ser presentados ante la Fiscalía General de la Nación. ¿Cómo te parece, ah? 7:47, 7:47 en las mañanas de uno de Radio 1, la de 1.93.9.
1: Bueno, el que orinó, ¿qué va a hacer, pues?
5: Espere que está llenando el tanque. Atención, información, noticias a esta hora en las mañanas de uno de Radio 1, la de 1.93.9. ¿Cómo despierta, cómo se levanta Medellín, el Valle de la Burra y Antioquia? Se lo contamos siempre primero aquí en las mañanas de uno.
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5: Oiga, ¿cómo le parece que hubo una feria a la que se presentan aquí en Medellín, a la que se presentan varios tatuadores? ¿Sí me entiende? Entonces se presentan varios tatuadores en una feria que se estuvo realizando aquí en Medellín, en Plaza Mayor, y un joven decidió hacerse un tatuaje allá en esta feria. ¿Y cómo le parece que este joven de 26 años de edad presentó graves complicaciones de salud días después de tatuarse durante el evento realizado en Plaza Mayor? Y no solo presentó graves complicaciones de salud días después de tatuarse, sino que el joven se murió. ¿Y señor? Sí, señor, se los cuento. Atención, que la muerte de Juan Felipe Palacio Vélez, un joven de 26 años de edad, que se realizó un extenso tatuaje durante Expo Tatuaje 2026 en Plaza Mayor en Medellín, tiene hoy bajo la lupa las condiciones sanitarias en las que se desarrollan este tipo de procedimientos masivos. Según denunciaron sus familiares, el joven comenzó a sentirse mal un día después de tener las sesiones de tatuaje y tras sufrir un paro cardiorrespiratorio murió en el Hospital General de Medellín. De acuerdo con el relato de su madre, la fiscal Alexandra Vélez, Juan Felipe asistió los tres días de la feria para completar un tatuaje de gran tamaño que cubría gran parte de sus piernas. El lunes posterior al evento, empezó con malestar general y su estado se deterioró rápidamente hasta sufrir un paro cardíaco el martes. Aunque fue atendido por personal de emergencia y trasladado al hospital, los esfuerzos médicos no lograron salvarle la vida. Primero fue diagnosticado con muerte cerebral y finalmente falleció el miércoles en la mañana. Según explicó su familia, los médicos les habrían indicado que la causa estaría relacionada con una infección severa derivada del procedimiento, lo que desencadenó una posible sepsis. La familia cuestiona condiciones sanitarias. Tras el fallecimiento, los familiares de Juan Felipe Vélez, Palacio Vélez, pidieron explicaciones a los organizadores del evento y cuestionaron las condiciones de asepsia bajo las que se realizan algunos tatuajes en este tipo de ferias masivas. La madre del joven aseguró que los procedimientos se realizaban a la vista de modo de todo el mundo y advirtió que un tatuaje de grandes dimensiones representa una herida abierta que requiere protocolos estrictos de higiene y tiempos adecuados de recuperación. ¿Cómo la ve, pues, ah? Bendito sea mi Dios. El joven fue a hacerse un tatuaje y día después murió y al parecer están investigando porque puede que haya sido parte de una infección que recibió debido a tatuarse. Hágame el bendito favor, ah. Todo lo que pasa, por Dios bendito. Son las 7 de la mañana con 50 minutos en Radio 1, Radio 1, 93.9. Ya vengo con Paulita Acevedo y la información deportiva.
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9: Ay, Dios mío bendito, 7:56 minutos en las mañanas de uno de Radio 1, hubo tatareto en las mañanas de uno de Radio 1, la de 1.93.9. Donde baja la Cindy esa. Bendito sea mi Dios, vela y baja con el Tito. Pues son es que amigos con derechos es lo que dicen por ahí.
10: Amigos con derechos no existen, ¿no? Son solo calentones que no quieren nada en serio.
9: ¿En serio? 7:56 minutos en las mañanas de uno de Radio 1, la de 1, 93.9. A ver, yo veo por acá los reportes de la sintonía. Mucha gente reportando la sintonía. A esta hora, Aura León, buenos días, mi amor. ¿Cómo amaneció mi corazón?
11: Hola, Gabo, Aura León en Sabaneta. ¿Cómo amanece? Mil bendiciones para Isa, feliz cumpleaños, que Dios la bendiga siempre. Por donde pasa uno siempre se escucha Radio 1, la de 1.93.9.
9: Amén y a ti también.
11: Subile.
9: Amén y a ti también, mi amor, que Dios te bendiga. A ver qué dice por aquí Sandra Vilena. Buenos días, soy un oyente fiel de Radio 1, la de 1. Gracias, Sandrita, mi amor. Hola, mi nombre es Diana García del barrio Robledo. Necesito boletas para 6 personas, por favor, y muchas gracias. No, Dianita, no son 6 boletas. Por eso les digo, dígame cuántas personas son nomás, que yo sé cuántas boletas le mando. Si usted, si son 6 personas, son 3 boletas, porque cada una es doble, carajo, bendito. Hey, comunicaciones a esta hora en la 1 de los paisas. Radio 1, la de 1.93.9. Dora Luz, ¿cómo amanece, mi amor?
12: Buenos días, Radio 1, de la de 1. Isa, la de la risa. Sergio, me va a mandar porfa el cuadro de las loterías.
9: El cuadro de las loterías, ya lo tienen a mí en el WhatsApp de Radio 1, la de 1. Miren los estados del WhatsApp que ya está ahí, y las loterías. Hey, Juan desde Girardot, ¿qué más, mijo?
13: Buenos días, familia de Radio 1, la de 1. Habla Juan Sánchez desde aquí al Pujarro 87, vía Atillo Girardota, reportando sintonía. Cabo, mijo, a ver si me complacían, por favor, más adelantico con la canción Lejos del Tambo, por donde pasa uno, escucha Radio 1, la de 1.
9: Subile, subile. Por ti, tras la montaña. Listo, papito, me voy con información deportiva.
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9: Hola, de la información deportiva, está ahora en Radio 1, la de 1.93.9. Ya está con nosotros nuestra amiga periodista deportiva del canal RCN, nuestra tele para Radio 1, la de 1.93.9 en la ciudad de Medellín. Paulita Daza, buenos días, mi amor. Adelante con los deportes para Radio 1, la de 1. ¿Qué dice Néstor Lorenzo?
14: Bienvenidos a los deportes. La selección Colombia entró en la recta final al Mundial 2026. El técnico Néstor Lorenzo entregó la lista de preseleccionados a la cita que comenzará este 11 de junio. Algunos nombres sorprendieron en esta convocatoria. Néstor Lorenzo resolvió la incógnita más recurrente, James Rodríguez y su momento con Minnesota.
15: Le dimos un plan, él tiene un entrenador personal, está trabajando aparte porque quiere llegar de la mejor manera.
14: Algunas de las novedades pasan por el arco, como la incorporación de Andrés Mosquera Marmolejo y Aldair Quintana.
15: Nosotros estamos continuamente analizando con el entrenador de arqueros, con Alejandro Otamendi. Y bueno, creemos que los que están en la lista, en la lista previa, son los que merecen por rendimiento hoy en día.
14: Lorenzo sorprendió con nombres que hace tiempo no hacían parte de la convocatoria, como el de Juan Guillermo Cuadrado, con 2 mundiales en sus antecedentes.
15: Una persona que siempre se entregó a la selección, como todos, ¿no? Pero él de una manera muy especial, lo conozco mucho.
14: El cronograma de preparación al mundial comenzará con un campamento en Medellín.
15: Ahora vamos a empezar la semana que viene en Medellín con un grupo de 5, 6, 7. Los que vayan terminando van a ir viniendo.
14: Colombia jugará el partido de despedida en nuestro país el 1 de junio, frente a Costa Rica, antes de partir hacia territorio estadounidense. Y seguimos con noticias mundialistas porque Carlo Ancelotti, quien se unió como técnico de la selección brasileña en el 2025 y camino al Mundial 2026, extendió su contrato como seleccionador de los pentacampeones del mundo hasta el 2030. Así lo ratificó el estratega italiano.
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14: Muy bien, y comenzará entonces mañana las semifinales de nuestro fútbol. Los 2 primeros partidos, este sábado, Deportes Tolima, Atlético Nacional, Estadio Manuel Murillo Toro en Ibagué, 6 de la tarde, y posteriormente el siguiente encuentro entre Santa Fe y el Junior de Barranquilla, Estadio El Campín, a las 8:30 de la noche. Seguimos hablando de nuestro fútbol porque en los cuadrangulares del torneo de ascenso, Deportes Quindío perdió su posibilidad de acceder anticipadamente a la gran final, mientras que Envigado aprovechó esto para derrotar a Tigres. Pues vamos a los estadios del país, esta vez torneo de ascenso, el hermoso Centenario de Armenia, pero allí perdió el local el Deportes Quindío. El único tanto del compromiso, David Orozco, a la de minuto 70, allí en el cobro de tiro de esquina, aprovechando el cabezazo, 1-0, ganó el Internacional de Palmira. Y aprovechó Envigado, por supuesto, que escolta al Deportes Quindío, 2-1 entonces la visita. Jonan Gamboa, el 0-1 del compromiso, después llegaría este golazo, tremendo remate de media distancia de Duván Biafara, minuto 34. Y aquí sí, el de penalti, la mano desde Mateo Parra y Jesús Hernández, minuto 75, el 2-1 final.
9: Gracias a Paulita por la información deportiva para Radio 1, la de 1.93.9. Gracias por los deportes. Esta es la 1 de los paisas. Que Dios me los bendiga. Hey, ya venimos con mucho más. Oyentes, loterías, empleito para mi gente. En la 1 de los paisas, en Radio 1, la de 1. La crónica y la noticia que en este momento pues toca mucho las sensateces de lo que tiene que ver con Medellín, porque en el barrio La Libertad, desde la ciudad de Medellín, una joven de 18 años de edad fue asesinada a golpes por su compañero sentimental. Ya venimos para contarles también de esto en Radio 1, la de 1.93.9. Son las 8:03 de la mañana. ¡Ay, escuchemos al cacique de la junta!
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2: 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En Radio 1 son las...
3: En Radio 1 son las 8 con 13 minutos.
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0: 8 de la mañana con 21, 8 de la mañana 21 minutos en Radio 1, la de 1.93.9.
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0: 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A ver qué dicen por acá los oyentes. Si usted quiere ir a este concierto, pues déjeme decirle que ya se están acabando las boletas. El concierto el domingo de la otra semana, pero ya están acabando las boletas, ya se están acabando. Hey, reporta la sintonía hasta ahora Yesenia desde España. Yesenia desde España reporta la sintonía hasta ahora en Radio 1, la de 1, 93.9. A ver qué dice. Buenos días, Gabo. Un saludo para todos. Por aquí escuchando Radio 1, la de 1, desde España. Feliz día para todos y un excelente fin de semana. Abrazo. Dios te bendiga, mi amor. Jenny C. Pérez siempre nos escucha. Desde el barrio El Poblado, abracito. Mari de las Golondrinas. Olga desde Robledo reporta la sintonía. Olguita, ¿qué más?
2: Buenos días, Radio 1, la de 1. Gabo, te felicito por tu maravillosa emisora. Los estoy saludando desde Robledo. Dios me los bendiga.
0: Amén, Isa, mi amor.
2: Que tenga un feliz día de las madres, a todas las madres de uno. Gabo, necesito que me hagas el favor y me regales una boleta. Vamos 7. Entonces, para mirar si puede, pues, darme las 7, que vamos unos compañeros de trabajo. Mi esposo, mi hijo, yo, vamos un convito grande. Entonces, muchas gracias, Gabo, y que Dios me lo bendiga. Y que qué radio escucho, Radio 1, la de 1. Y por donde uno pasa, se escucha Radio 1, la de 1.
0: Mi amor,
2: subile, Gabo.
0: Ahí le mandé, mi amor, varias boletas. Le mandé 4 boletas. Esas 4 boletas, cada una es doble. Le da para 8 personas. A ver, por aquí me dice: buenos días de Radio 1, la de 1. Mi nombre es María Eugenia Garzón. Y quiero participar por las entradas para el concierto con 4 boletas. Así no funciona, María Eugenia. Dígame cuántas personas van a ir, no cuántas boletas necesitan, porque la gente está confundida. Van 8 personas y piden 8 boletas. No, si son 8 personas, son 4 boletas. Más bien dígame cuántas personas van a ir al concierto de madres. Por aquí me dice: ¿quién? Muy buenos días, amigos de la emisora Radio 1, la de 1. Por favor, para que me feliciten al profesor y cumpleañero en el día de hoy, Nitonel González Castro. Para felicitarlo a él. Gran homenaje en el día de su cumpleaños y en el día del profe, de parte de su madre que lo adora, Dilia Castro. Ahí está ya felicitado, mi amor. Que Dios lo bendiga. Dora Luz Castro reportando la sintonía hasta ahora. Dorita, ¿dónde estás?
3: Buenos días, Radio 1, Radio 1, reportando la sintonía de Barrio Capinero. Hago para el pase doble para mis 8 compañeras de trabajo, que somos una gran mamacita y queremos celebrar el Día de las Madres.
0: Mi vida, si son 8 compañeras, Ahí le mando 4 boleticas dobles para que se vayan para el concierto con Radio 1, la de 1.93.9. Eso va a estar sensacional, espectacular. Nadie se lo puede perder. Recomendación: si abren puertas a las 2, les recomiendo estar antes de las 2 haciendo la filita para que a las 2 apenas se abra puedan ingresar de una, porque creo que se va a llenar muy ligero eso allá, y se llena completo y se cierra puerta. ¡Ah, sí! Es para que madruguen, llenemos ligero y disfruten de una tarde espectacular la otra semana, domingo 24 de mayo, con Radio 1, la de 1.93.9. ¿Qué fue? ¿Por qué concierto tan bueno? ¿Sino qué concierto tan bacana, María? Por Dios bendito, es todo lo haciendo Radio 1. ¡Ey! Escúchame muy bien. 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
7: 8 de la mañana, 38, 8:38 minutos en Radio 1, la de 1, 93.9. De ese ambiente campesino, montañero y muy antioqueño. Estamos siempre entregándole la información, la alegría, el entretenimiento, la diversión. ¡Chepa! A lo que le tengo para que se dé gusto todo este puente festivo, mi amor.
8: Como sos de chicanero para saber que lo mantenés cabeza agachado.
7: No, mire. Ese atadito de panela, la carne, el guarito, pero usted a toda hora mirando desde el ombligo para abajo, ¿no?
8: Venga, Gabriel, vamos para la pieza. ¡Ay, estoy más ganoso!
7: Ya, suéltelo, pues, que eso no es un plátano, a ver. ¡Ave María! Suéltelo, puerca, por Dios, ¡ay, que me saca el aire, mija! 8 de la mañana con 39 en Radio 1, la de 1.93.9. Los oyentes reportan la sintonía. Tengo una cantidad de mensajes a esta hora en Radio 1, la de 1.93.9. Pero primero, permítame saludo hasta ahora a todos los conductores que en su radio, en el pasacho, como le dicen ellos, en el pasacinta llevan Radio 1, la de 1.93.9. Para todos los conductores, la Santísima Virgen del Carmen, me los libre de todo mal y peligro.
9: Compañero, feliz día.
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7: Me encanta, me fascina. Hey, saludos hasta ahora para toda la gente del comercio. Que esa registradora se mueva bastante el día de hoy, se mueva bastante. Harta platica que puedan hacer en esos negocios. A todos los amigos vendedores ambulantes, un saludo muy especial. A la gente en los almacenes de ropa, de calzado, de telas, en los almacenes de remates, en las droguerías o farmacias, un saludo muy especial. A toda la gente ahí en las panaderías, los que van alistando ya la fonda, alistando la fonda, la discoteca, el bar, porque comienza el fin de semana y la gente se pone en un ambiente completamente diferente. Gracias siempre por escuchar la uno de los paisas de Radio 1, la de 1. Son las 8 de la mañana con 41 minutos. ¿Quién más reporta la sintonía a esta hora? Frey reporta la sintonía. Dice fuerte abrazo.
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7: A ver, más comunicaciones. Rubiela Palacio, buenos días, ¿cómo amanece, mi amor? Dios la bendiga. Por acá dicen, Gabo, muchas gracias, mi Dios le pague por las boletas para el concierto de Madres. Por acá dicen, buenos días, Radio 1, la de 1, mi nombre es Gloria Elsie Echeverry. Nos escuchamos en el barrio Buenos Aires. Quiero ir al concierto de Madres con mi esposo y mis dos hijos. Dios los bendiga. Entonces son cuatro. Ahí le mando dos boleticas dobles para que se vayan y nos acompañen al concierto del 24 de mayo. La celebración del mes de las madres con Radio 1, la de 1, 93.9. ¿Qué dice Fabiolita?
12: Buenos días, Radio 1, la de 1, que Dios me lo bendiga. Yo necesito una boletica para dos personas, para mi esposo y para mí, y para mi Fabiola Muñoz Cardona. Que Dios me lo bendiga.
7: Mi amor, pero ¿cómo así que necesita una boleta si ya usted le enviaron dos boletas? Aquí en el WhatsApp, en el registro de la conversación, yo veo que ya le enviaron dos boletas. Pero confírmeme si es que van a ir más personas para yo enviarle más boletas. 8:42 minutos en Radio 1, la de 1.93.9. Tengo noticias. Voy directamente hasta ahora a las calles de Medellín con nuestros compañeros corresponsales y periodistas. En las calles de Medellín se encuentra a nuestra compañera y periodista Valentina Colorado, quien nos tiene la información sobre un triste caso que aconteció en el barrio La Libertad de la ciudad de Medellín, donde una jovencita de 18 años de edad fue asesinada a golpes por su compañero sentimental, a manos de su compañero sentimental de 23 años de edad. Valentina Colorado, buenos días. Periodista corresponsal de Mañana Express del canal RCN, nuestra tele para Radio 1, la de 1.93.9. ¿Cuál es la historia de esta noticia para los oyentes de Radio 1? ¿Y qué dicen las autoridades? Buenos días.
5: Buenos días para ustedes. Pues miren, este presunto feminicidio ocurrió el pasado miércoles en hora de la madrugada en la comuna 8, Villahermosa de Medellín. Fuimos hasta el lugar y nos encontramos con la familia del presunto feminicida, quien nos contó que ellos mismos ya habían denunciado la situación que estaba viviendo la pareja. Juliana Giraldo Zuluaga, de 18 años, fue asesinada brutalmente por su pareja de 23 años el pasado 13 de mayo frente a su hijo de 8 meses en el barrio La Libertad en Medellín. Hoy las preguntas apuntan a una misma tragedia, porque nadie evitó lo que ya parecía anunciado. La familia del presunto feminicida asegura que la pareja venía enfrentando graves problemas psicológicos y antecedentes de violencia.
10: Para mí son dos dolores, porque es la pérdida de mi nuera, de mi nieto, de mi hijo que está en la cárcel. Que yo sé que él necesita ayuda médica, porque eso que él hizo no es de una persona normal. Porque desde que ella estuvo aquí la apoyamos muchísimo. Y más al saber que ella nos contaba que su papá la había violado, que la habían tirado a la calle.
5: El crimen se conoció porque el mismo joven salió de la vivienda con el bebé en brazos y buscó a la policía para contar lo ocurrido. Ambos jóvenes, oriundos del eje cafetero, habrían crecido en entornos difíciles, sin estabilidad ni acompañamiento emocional. La madre aseguró que ya existían denuncias.
10: Juliana estuvo 3 días fuera de su casa, sin ropa, sin comida, sin calzoncitos para cambiarse. Entonces Sebastián, al ver así a Juliana, pues se la recibió. Obviamente Sebastián seguramente, y se lo puedo decir porque nuestro hogar es un hogar que viene con conflictos y por eso hubo una separación. Entonces un niño que traía secuelas de violencia en su hogar. Entonces él recibe a una niña que también traía como sus antecedentes de depresión.
5: Ahora la preocupación de ambas familias es el bebé de 8 meses que presenció el hecho y quedó bajo protección de las autoridades. Sus familiares están pidiendo la custodia.
10: A mí me duele mucho esto, pero mi niño necesita el cariño de su familia, de los que estuvieron con él antes de nacer. Yo todo el tiempo estuve pendiente de ellos, de que no les faltara nada.
13: Pues ahorita lo que yo quiero es que de verdad me apoyen a que el niño, el bebé, lo que él quedó vulnerable, quedó ahí volando, volátil, como si no tuviera nadie en este universo.
5: Una joven asesinada, un historial de violencia denunciado y un bebé que quedó en medio de una tragedia que conmocionó a la Comuna 8 en el Centro Oriente de Medellín.
10: Le pido perdón a todos como mamá dolida, porque esto no pudo haber pasado. Hubiéramos querido que las cosas hubieran sido diferentes y que él hubiera tenido otras oportunidades en la vida para ella, para el bebé.
7: Triste, triste historia. Valentina, muchas gracias por la información para Radio 1, la de 1, 93.9. 8:47 en Radio 1, la de 1, 93.9. Ya retornamos, ya regresamos para finalizar las mañanas de 1 con las predicciones de los astros. Ya venimos con el horóscopo.
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0: 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Son las 8:50.
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0: Y llegamos ya a la parte final de las mañanas de 1 de Radio 1, la de 1.93.9. Saludando como siempre y despidiendo con mucho amor, con mucho cariño, con mucho respeto a todos los sapos, sapas y envidiosos, envidiosas, chismosos y chismosas que nos escuchan en cualquier parte del planeta.
6: Dejen de ser metidos, hombre, vivan la vida y dejen vivir.
0: A todos los amiguitos con derechos también.
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0: Y al resto de los oyentes, pero permítame primero, por aquí voy con un par de reportes de la sintonía y me voy con la última parte de las mañanas de uno, que es el horóscopo. Tengo muchos reportes de la sintonía, gente que me está pidiendo muchas boletas. Tranquilos que enseguida me siento a escucharlos todos y a mandarle boletas a quien haya que mandarle boletas. A ver, por aquí me dicen buenos días, Gabito, ¿me puede regalar boletica, por favor? Muchas gracias, Dios los bendiga, pero ¿cuántas personas van? Dígame en cuántas personas van para el concierto para yo saber qué boleta le mando. Martica, buenos días.
7: Buenos días, ¿qué más? ¿Cómo están? ¿Cómo amanecieron? Gabo, un saludo muy especial para toda la mesa de trabajo. Por donde paso, escucho Radio 1, la de 1, de acá de Bello. Sería tan amable colocarme el disco que hago si te pierdo del vallenato. Muchísimas gracias, Dios lo bendiga, que esté muy bien. Chao, chao.
0: Con mucho gusto, mi amor, que Dios te bendiga, la Virgen te acompañe. A ver qué más reporta la sintonía hasta ahora. Por acá me dice Elizabeth de Rúa Gómez. Buenos días, quiero participar para la serenata de madres. ¿Dónde me puedo comunicar, por favor, mi amor? Por acá mismo, por el WhatsApp, deja todos los daticos y ahí la vamos inscribiendo, mi corazón. A ver, por aquí me dice, buenos días, Gabo, mi nombre es Juliana. Quisiera, por favor, que me regalaras 8 boletas para ir al concierto del Día de la Mujer. Ah, espérate un momentico, ¿esto qué es? ¿Concierto del Día de la Mujer? No, nosotros no vamos a hacer con el concierto del mes de la mujer. Fue por ahí en abril, en marzo, perdón. Oiga, ¿hace cuánto pasó el concierto desde el Día de la Mujer? Giovanni Meneses, buenos días. Reportando la sintonía en Radio 1, la de 1.93.9. A ver qué dice por aquí el guapo. ¡Qué guapito, mijo!
8: Gabito, buenos días, Gabito. Radio 1, subile, te lo dice el guapito. Y por donde pasa uno siempre escucha Radio 1, la de 1. Subile, Gabito. Gabo, vamos cuatro para la rumba.
0: Cuatro personas.
8: Ahí colócame corazón de piedra, Gabito.
0: Ahí le voy a mandar dos pases dobles. Cuatro personas, dos pases dobles para que se vayan para el concierto. Ya vengo con los oyentes, porque yo me quedo con ustedes. Oye. Y finalizo las mañanas de 1 de Radio 1, la de 1.93.9. Con el horóscopo. Vamos a comenzar a esta hora las predicciones de los astros con los regidos por el signo de Aries. Aries, hoy en un futuro cercano te irá de maravillas, pero por el momento harás un gran esfuerzo sin recompensa. Mantente firme en tus ideas. En la parte económica, en el trabajo o en los estudios, los resultados dependen más de tu capacidad y determinación que de otros factores. Medita un plan. Seguimos con los regidos por el signo de Tauro. Tauro, mucha atención. Esta será una semana complicada en lo que afectivamente se corresponde. Dos pasos adelante y un paso atrás. Busca contención en tus amigos más cercanos o en tu familia. Tauro, no tienes que mentirle a los demás para tratar de esconder lo que realmente eres, Tauro. En el amor quizás conozcas a una persona del sexo opuesto que ejercerá sobre ti su seducción, a la cual no podrás resistirte. En la parte económica se constituirá un equipo de trabajo del cual las diferencias jugarán a tu favor. El dinero y el prestigio fluirán hacia ti mientras comiences a pagar lo que debes. Te endeudas demasiado, Tauro, y te verás en ciertos problemas. Seguimos con Géminis, mucha atención. Géminis, hoy te asaltan las dudas porque te das cuenta de que corres el riesgo de afrontar un posible fracaso. Adelante a los hechos. En la parte económica, posibilidades de gastos inesperados. Cuida tu dinero. Podrías resultar en el centro de atención en tu vida laboral o social.
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0: Atención, continuamos con los regidos por el signo de Cáncer. Cáncer, hoy no tienes motivos para dudar de tu intuición, por lo que no te dejes influir por opiniones ajenas que solo buscan entorpecer tus proyectos, Cáncer. En el amor, hay una cierta desazón en tu corazón. Hay ciertos sentimientos de resentimiento hacia personas de tu familia, personas muy cercanas. Recuerda que todos en la vida son diferentes, toman decisiones diferentes. Y eso no quiere decir que el amor no sea de verdad y leal. En la parte económica, las ideas son brillantes, pero el efectivo sigue sin aparecer, Cáncer. No te dejes presionar por nadie. Las ganancias llegarán mientras tu círculo familiar y las personas cercanas a ti tengan una buena comunicación y estén en paz entre sí mismas. Ahí las puertas podrán abrirse. Continuamos con los regidos por el signo de Leo. Leo, mucha atención, hay situaciones ocultas que no te dejan ver las cosas con claridad. Eres una persona muy astuta, pero estás mezclando muchas cosas que no deberías en la parte económica, en el trabajo o en los estudios. Tendrás éxito solo si muestras una actitud más flexible y cooperativa con los demás. Virgo, hoy vienen cambios bastante grandes. Lo más probable es que sufras una desilusión de parte de una persona que sientes muy cercana, Virgo. En la parte económica, todos los asuntos relacionados con el trabajo, los estudios o la economía puede seguir su ritmo normal, ya que no se ven nubes de tormenta. Seguimos con los regidos por el signo de Libra en el horóscopo de Radio 1, la de 1, 93.9. Libra, hoy estarás ocupado tomando algunas decisiones con respecto a tu familia. Mucho cuidado con lo que vas a decidir. Analiza la situación sin interferencias. Recuerda que tú eres el faro de aquellos que tal vez andan como ovejas descarriadas dentro de este corral. En el amor, el día de hoy es el mejor momento para decirle a tu pareja cuánto la necesitas y también para pedir perdón. Así ella peleará a la par tuya para salir siempre juntos adelante, como lo han hecho. En la parte económica, siempre estás esperando lo peor cuando de dinero se trata. No te preocupes demasiado del futuro y goza del confort que tienes en el presente. Escorpión, te cuesta trabajo tener una vida estable en todos los sentidos. Te caracterizas por tu educación cautivante, pero eres desordenado en tus relaciones. En la parte económica, lo que hagas con placer dará dinero a largo plazo, pero lo que hagas a disgusto no rendirá jamás. Piensa en qué invertir.
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0: Atención, Sagitario, hoy serás el protagonista en el teatro del mundo. Buen intercambio afectivo, poca perspectiva comercial, algunos desacuerdos en puerta. En el amor, quienes solían abusarse de tu buen corazón reaccionarán cuando digas basta. No dudes en poner límites cuando sea necesario. En la parte económica, hoy podrás destacarte en cuanta tarea emprendas. Usa tu sensibilidad y tu capacidad de percepción, porque los superiores te observan. Capricornio, hoy se suscitan problemas de confianza. Con una amistad destacada te opones a revelar un secreto incluso bajo presión. En la parte económica, las finanzas están fuertes y tienes algunos ahorros, pero no estás seguro de cuánto te van a durar. Haz un presupuesto. Continuamos con los regidos por el signo de Acuario. Acuario, atención a lo que dice para ti el horóscopo el día de hoy, viernes 15 de mayo. Hoy dispondrás de sagacidad para acometer los asuntos relacionados con la vida cotidiana, mi querido Acuario. La razón está al servicio de tus intereses. En el amor, es un buen momento para retomar el romanticismo, los romances y las aventuras ocultas. En la parte económica, aunque a veces se parezca inestable, tu situación laboral está en calma. Disfruta de este momento, que pronto llegará un aumento, Acuario. En la parte, vamos con Piscis para finalizar. Hoy hay una tendencia a eliminar hábitos nocivos, que será provechosa y dará a tu vida una dimensión diferente si aconsejan los deportes. En la parte económica, en el terreno profesional, los imprevistos te obligarán a cambiar de planes y a ser más humilde en tus aspiraciones. De esta manera finalizamos con las mañanas de uno en Radio 1, la de 1.93.9. Gracias siempre por la sintonía. Yo soy su amigo de siempre, el Gabo Caramillo. Hey, ya regreso con ustedes porque el viernes comenzó el fin de semana. Fin de semana de uno en Radio 1, la de 1.
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7: En Radio 1, 9 y 10.
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0: En el fin de semana quiero bailar, quiero gozar con la 1 de los paisas, con Radio 1, la de 1.93.9. Yo soy su amigo de siempre, el Gabo Jaramillo, y aquí estoy para acompañarlos, para complacerlos, para gozar este fin de semana con todos ustedes, porque hoy, ¿qué?
1: ¡Hoy se bebe!
0: Saludo para toda la gente que nos amplifica, nos escucha a lo largo y a lo ancho de la geografía antioqueña, en Medellín, sus barrios, comunas, corregimientos y veredas, en todos los municipios del área metropolitana, Antioquia, Colombia, el mundo y el planeta entero. A todos un saludo muy especial de parte de la 1 de los paisas, de parte de Radio 1, la de 1.93.9. Placer saludarlos a esta hora de la mañana. Conductores, amas de casa, camelladores, a todos. Saludo especial de la 1 de los paisas de Radio 1, la de 1. ¿El qué? En el fin de semana quiero bailar, en el fin de semana quiero gozar. ¡Ay! Me encanta, me fascina cómo la gente goza con Radio 1, la de 1.93.9. Será un fin de semana sensacional con la 1 de los paisas, con Radio 1, la de 1.93.9. A ver qué dicen los oyentes a esta hora a través de Radio 1, la de 1.93.9. Los quiero escuchar, los quiero ir pidiendo mucho vallenato, mucho despecho. El WhatsApp de Radio 1, la de 1-314-49-39-93-9. Buenos días para todos. Buenos días, porque hoy es un día especial.
2: ¡Qué rico, mi amor!
0: Hoy no es un día cualquiera. Hoy es el día en que Cristo Jesús te bendice y te da la oportunidad de alcanzar todo lo que te has propuesto. Hoy es el día en que Dios te dice: ¿pa' cuándo, papito, pa' cuándo? Hoy es el día en que Dios te dice:
3: no podemos olvidar.
0: ¿Por qué te afliges por tantas cosas? Si yo, que soy tu Dios, tengo el control de todo. ¿Por qué no me permites sobrar en tu vida para que veas grandes milagros? Hey, no podemos pedirle a Dios desde la duda, desde la desconfianza. No podemos permitir o pretender que Dios nos bendiga si estamos dudando de su poder. Ese problema o dificultad que usted tiene, déjelo en las manos de Dios. Señor, que es que no tengo empleo, en las manos de Dios. Señor, es que estoy enfermo, en las manos de Dios. Señor, es que tengo problemas en el hogar, en las manos de Dios. Cualquiera que sea la situación, Dios tiene el gran poder de solucionarla. No dudes de la misericordia de Dios Padre Todopoderoso, porque Dios tiene el poder de hacerlo todo, todo posible. Esta es Radio 1, la de 1.93.9, la 1 de los paisas. Gracias siempre por escucharnos, por preferirnos, por escuchar Radio 1, la de 1. ¡Ey! A esta hora estamos con Daniel David Doble D en las calles de Medellín. Daniel, buenos días. ¿Dónde nos encontramos, mijo?
4: ¿Qué más? ¿Cómo están? Un abrazo muy especial para todos nuestros oyentes de Radio 1, la de 1.93.9. 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
1: Maravilloso, doctor. Ya retornamos con usted en la 1 de los paisas en Radio 1, la de 1.93.9. Hay que aprovechar, mamá, que ya casi no ve bien. Llévela, llévela. 9.30 minutos en Radio 1, la de 1. Estamos presentando
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3: Son las 9 de la mañana con 40 minutos en Radio 1, la de 1, 93.9. Hey, ya me los imagino cuando van en el bus para el paseo, este puente festivo. Aguardiente para el chofer, que hasta ahora va muy bien. Aguardiente para el chofer, que hasta ahora va muy bien, carajo. Hey, permítame, saludo hasta ahora a la gente que está en los restaurantes. Los parceros y parceras, amigos y amigas, que están ahí en la fonda, en la discoteca, en el bar, en la cantina, haciéndole aseo porque comienza un fin de semana donde se vende bastantico. Gracias por tener en su radio a Radio 1, la de 1, 93.9. Tengo mucho reporte de la sintonía, el 314-4939, 93.9. Y por aquí me dicen, ¿qué me dicen a esta hora en Radio 1, la de 1? Hola, ¿qué tal?
5: Buenos días, ¿me pueden ayudar con 5 boleticas para el concierto de las madres? Y que escucho mucho Radio 1, la de 1, subile, subile.
3: Por aquí me dicen, hola, buenos días, soy un oyente fiel de Radio 1, la de 1, me tocó cambiar de número, mi nombre es John. ¿Me pueden ayudar con unas boletas para 6 personas para el concierto del Día de las Madres? Con mucho gusto. Si son 6 personas, le mando 3 boletas. 3 boletas le mando ahí para 6 personas, porque cada boleta es doble. Con las 3 entran los 6. ¿Quién más está por aquí? Dorita Cano, ¿qué me dice? Mi nombre es Dora Cano. Este es mi número de celular. Quiero ir al concierto con mi esposo, mi hija y su esposo. La emisora que escuchan es el Radio 1, la de 1. Subile, subile. Si son 4 personas, mi amor, le voy a enviar 2 pases dobles para que vayan y pasen rico y sabroso en el gran concierto de madres gratis con Radio 1, la de 1, 93.9. Son las 9:43 minutos. Es la 1 de los paisas. ¡Ey! ¿Qué está pasando en la Comuna 13? Que me lo cuente a esta hora mi gran amigo Daniel David Úsuga, doble D. Doble D, adelante con información desde la Comuna 13.
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3: Gracias, Daniel, por la información. Ya retorno con ustedes. Son las 9 de la mañana con 45 minutos, 15 minutos nos separan ya de las 10 de la mañana. 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

0: Tenemos las 9:49, 9:49 en Radio 1, la de 1.93.9. Y qué calor tan bravo, por Dios bendito. Permítame, en el que pena con ustedes, pero me permitieron destaparme una polita. Me la voy a hacer micheladita, le voy a echar un poquitico de limón, salecita, pimienta. Ustedes vieron ese vaso como está descarchado, la cerveza está helada. Y como alrededor, el bordo del vaso está lleno de pimienta, sal y tajín. ¡Ah, güey, mamá! Yo sé que a más de uno se le hizo agua a la boca, carajo. 9:50 en Radio 1, la de 1, 93.9. Oiga, es el fin de semana, va de paseo. 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
0: Gracias, doctor, por la información de la salud. Hasta ahora en Radio 1, la de 1.93.9. Gracias, gracias. 9:53. Esta canción me encanta, me fascina, y más que canción, es un gran poema.

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5: Espere, yo empaco la tanga de Arizona. Oiga, ¿cómo me voy a ir pa' piscina sin la tanga de Arizona? Ya empaqué el bloqueador solar. A ver qué empaqué. Ya está la locioncita, ya el perfume está ahí en el bolso. El talquito para los pies, desodorantico para que no me dé chucha. La locioncita, listo. A ver, la cera para el cabello está lista también, Maquinita a afeitar, porque uno no sabe qué pueda pasar por allí, con quién pueda pasar. Ya está todo listo para el puente festivo. Y me arranco para la terminal de buses. ¡Ey! Sigo a esta hora para despedir a Daniel David Usuga, doble D, desde la Comuna 13, con informaciones. Con todos los amigos de Bucanero, ¿qué tal, Daniel? Siga adelante ustedes con la información para Radio 1, Radio 1, 93.9. ¿De qué vamos a hablar en este momento, Daniel?
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5: 10 de la mañana con 5 minutos.
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0: Oiga, ya me imagino yo este fin de semana sentado al lado de una piscina, carajo. Me imagino sentado al lado de una piscina, sentado a la orilla del mar, escuchando toda la programación de Radio 1, la de 1.93.9. Escuchando canciones como esta, carajo. ¡Ay, mi segunda vida eres tú, mami!
1: ¿Qué me piensas dejar?
0: ¡Ey, parcero, uno para tomarme un guarito ahí doble, con cara de triple! ¿A qué volviste, amor perdido? ¿Ya te cansaste de vagar? ¿A qué has venido, mi amor? ¡Ay, ella por bandida, pero marido tenía, sí o no! ¡Ey, colócame un vallenatico, hombre! Pues claro, ¿cómo no le va a sonar el vallenato? En la emisora oficial del vallenato y del despecho en Radio 1, la de 1, 93.9.
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0: ¡Ey, un despechito, carajo! Pero poneme una de las más viejitas pa' yo voltearme esto a pico de botella. ¡Ay, con el corazón partido! ¡Ay, pucha! Lo que se viene es candela para el fin de semana en Radio 1, la de 1, 93.9. ¿Yo qué?
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0: Esa es Radio 1, la de 1, 93.9, la 1 de los paisas. Complacida de poder tener a ustedes como los oyentes de Radio 1. De verdad que me alegra tanto poder compartir con ustedes y disfrutar de programación como esta. ¿Vos te imaginas? Uno con los parceros en la finquita o en el pueblo, pantaloneta o mochos, chanclitas, camisilla o camiseta, gafas oscuras, gorrita, la garrafita de guaro o de ron metida entre una cubeta con hielo, los vasitos servidos o las copas, los guaros servidos, y uno conversando y apenas digan, ponga Radio 1 y suene esto. ¡Ah, eso es una belleza! Bueno, tenés por ahí un diomedazo, de pronto que sonés. ¡Ay! Se le arruga a uno el corazón como se arruga el acordeón, carajo. ¡Ponete uno de Jason, que lo extraño! De pronto ahí en ese piano tiene musiquita de Julio Jaramillo. ¡Ey, pero no ha sonado Nelson Velázquez, hermano! Con los inquietos del vallenato. ¡Ay, oílo ahí! ¡Oílo ahí! ¿Y el charrito negro para cuándo? ¿Y aquí en esta emisora es que no tienen música de Jorge Celedón o qué? ¡Uy, esta gente la tiene toda! ¡Están armados hasta los dientes, hombre! ¡Ey, poneme la foto de los dos! Póngame una de esas carrileras. Póngame una de esas carrileras. Como si estuviera por carretera destapada. Claro, papito, vea. Ahí están los caballeros de la cantina. Uy, esta gente, qué hombre, esta gente está tirando muy duro, por Dios bendito, hola. Luis Mateos también lo ponen ahí en Radio 1, la de 1. Todos están listos para poderlo disfrutar a usted de un fin de semana maravilloso, sensacional y espectacular. Como solamente Radio 1, la de 1, 93.9, sabe hacerlo. 10 de la mañana con 25 minutos, 10, 25 minutos en Radio 1, la de 1, 93.9. 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
0: Oportunidad que no se puede dejar pasar, doctor. 10 de la mañana, 29, en Radio 1, Radio 1, 93.9. Está la 1 de los paisas. ¿Ustedes cómo están? Elegante. Listo, pasemos bueno, dos canciones. Oiga esto que se viene hasta ahora en la Unoteca.
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0: Oiga, aquí está el binomio de oro de América. La canción se llama Mi Segunda Vida. Seguidamente llegan los caballeros de la cantina. Ni plata, ni nada, carajo. Radio 1, la de 1, 93.9. 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

0: Oiga, ¿qué le parece este vallenatico para este fin de semana? ¿Qué digo, vallenatico? ¡Vallenatazo, carajo! ¿O qué le parece este despecho? ¿O bailarnos esta? ¿Qué dirán ustedes? ¡Uy, madrina! Esa Radio 1, la de 1.93.9, sí le puso la pata al resto encima. Más música, menos bulla, más alegría, más entretenimiento, menos grosería, papi. Hey, los oyentes a esta hora están en Radio 1, la de 1.93.9. Y por aquí me dicen, hey, qué rico almorzar con el charrito negro. Y nunca me puedo dar esos gustos. ¿Cómo así que nunca para los gustos? ¡Participe! Participe porque usted en este mes de las madres podría ser de las muchas madres que se pueden ir a almorzar con el charrito negro. ¿No, no cree? ¡Ave María! Escuchen esto y ya regreso con ustedes porque nos vamos también de almuerzo y de serenata con muchos artistas y almorzar con el charrito negro.
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0: A ver, ¿cuántos son?
1: Después de unas...
0: Entre, mami, siéntese, entre el restaurante, siéntese, entre el restaurante, siéntese. ¡Ay, el charrito ya llegó! Sí, el charrito ya llegó. Ah, momentos inolvidables que siempre nos pone a vivir Radio 1, la de 1.93.9. A ver por aquí que me dicen, Olga López, a través del WhatsApp de Radio 1, la de 1, el 314-49-39-93-9. Por aquí dicen, buenos días Radio 1, la de 1, Rocío López, reportando sintonía en Copacabana. Quiero boleta para 4 personas, si un temita porfa. Pregunto, ¿puedo participar para lo demás? Mil gracias, por donde pasa uno, se escucha Radio 1, la de 1. Claro, mi amor, puede participar para todo lo que quiera. Que se ganó las boletas para el concierto de madres, no hay ningún lío, mi amor. Puede participar en el resto de las actividades de la emisora con Radio 1, la de 1, 93.9. Por acá Blanca Isela Estrada me dice, Gabo, buen día, me regalas las entradas para el concierto de madres para 4 personas, de una se las voy a mandar, mi amor, porque si no me las mando ya, después se me olvida. Ahí le mando 2 pases dobles, mi vida. Por aquí que me dicen, Janet me dice hasta ahora, buenos días, ¿me puede regalar la reflexión del día de hoy? La reflexión del día de hoy, ya en un momentico la tendrán ahí en el Instagram. Para que vayan a arroba Radio 1 Medellín, el 1 lo ponen en número y puedan ver la oración del día de hoy que se hizo por el empleo. Por la salud, perdón, por la salud. Ya enseguida se las pongo ahí en el Instagram, Lidia Zapata. Dice, buenas tardes, Gabo, yo soy Lidia de Caldas. Porfa, me colocas, no merezco tanto silencio de Jorge Celedón. Por donde pasa uno, se escucha Radio 1, la de 1. ¿Qué más me dicen por el audio aquí? ¿Qué más me dicen?
2: Buenos días, Gabo, bendiciones para usted y toda la mesa de trabajo. Gabo, un temita, chao contigo. Por donde paso, escucho Radio 1, la de 1.
0: Dios te bendiga, pana. A ver, Solecito, reporta la sintonía. Por aquí me dicen, a ver qué es lo que me quieren decir en este audio, en el WhatsApp de Radio 1, la de 1.
3: Radio 1, buenos días. Un saludo para todos ahí en la mesa. Mi nombre es Jorge García, Radio 1. Por favor, me regalan 4 boleticas para el concierto de Día de Madres. Dios los bendiga. Saludos de acá de Medellín.
0: Jorgito.
3: Trabajando en este momento al volante.
0: Jorgito, para todos los taxistas, los amarillitos, los de la Mancha Amarilla, la Esperanza Amarilla. Jorgito, dígame primero mejor con cuánta gente va a ir. ¿Sí me entiende? Porque las boletas son dobles. Usted me dice cuánta gente va a ir, yo le envío las boletas que se necesitan para la cantidad de gente. Oye, 10:44 minutos en Radio 1, la de 1, 93.9. Ey, ¿qué pasó por aquí? ¿Qué está sonando el teléfono celular? Claro, llegó mensaje del cielo. Llegó mensaje del cielo a Radio 1, la de 1. Hoy Dios te habla en cualquier momento. Mira esa situación que estás hoy viviendo. No es casualidad. Hay que aprender a ver y a entender lo que Dios nos quiere decir. Y hoy Dios nos manda a decir que tú no eres perfecto. ¿Qué cara tienes para juzgar a los demás?
4: Nadie es perfecto.
0: Si Dios a ti te perdonó, te ha perdonado
4: más de 1,000 cosas mejor,
0: 1,000,000 de veces.
4: Pero cariño,
0: ¿quién eres tú para decir que no vas a perdonar a los demás? Óyeme, si Jesús dejó a las ovejas buenas en el corral para ir a buscar a la oveja descarriada, o a la oveja negra, como muchos les decimos, porque tú no lo puedes hacer. Recuerda que Cristo Jesús nos manda a imitarlo a Él. Hoy te manda a decir que tienes que confiar más en Él, actuar más en Él.
4: Que
0: a veces el mundo te ha metido tanta basura en tu cabeza que dejas de pensar de forma espiritual. para pensar de una forma razonable. A veces quieres entender cada detalle de vida antes de dar un paso, pero la fe no funciona así. Confiar en Dios significa avanzar incluso cuando no tienes todas las esperanzas. Él sabe exactamente qué caminos necesitas recorrer y qué cosas deben pasar para formar en ti algo más fuerte y más sólido. Deja de preocuparte tanto por el mañana y permite que Dios dirija tus pasos. Hay personas que Dios las llamó a liderar y hay personas que Dios las puso aquí para seguir a líderes. Sal a buscar esa oveja descarriada y actúa como Jesús. Son las 10:47. Ah, me encantan los mensajes que nos manda Dios, ¿sí o no? Y ay, María, son mensajes que le manda 10 audios a uno. Lo ponen a uno a pensar bastante, ¿sí o no? Y estamos de Unoteca en Radio 1, la de 1.
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0: Tenemos las 10 de la mañana, 51 minutos en Radio 1, la de 1.93.9. 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
0: Maravilloso, ya mismo voy a pedir mi promoción, porque esto no es para el que no pueda tener la opción de rendir, no, también para los que quieren prevenir y no quieren quedar mal nunca. ¡Ey! 10 de la mañana, 54 minutos en Radio 1, la de 1.93.9. 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Esto que dije yo... ¿Lo canta o lo tiene plasmado en canción? Mejor Luis Alberto Posada. Dale, Luchito, que estamos de fin de semana con Radio 1.
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0: ¡Dolor!

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0: 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Son las 11 de la mañana con 8 minutos.
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0: ¡Ey! ¡Preparados pues todos! ¡Preparados todos! ¡Preparados todos! Para cuando se venga ese gran super hiper mega concierto, que es la gran celebración de los 25 años de Radio 1, la de 1.93.9, el gran aniversario. Y esta gran celebración, este aniversario, el cumpleaños número 25 de Radio 1, la de 1.93.9, lo queremos celebrar con los mejores artistas de la música vallenata, con los grandes artistas de la música vallenata, con Radio 1, la de 1.93.9. Lo queremos celebrar con estos grandes artistas y lo queremos celebrar con todos ustedes. ¡Ay, Dios mío! ¿Te imaginas vos cuando digamos ahí en la tarima? Señoras, señores, en la gran celebración de los 25 años de Radio 1, la de 1.93.9, le presentamos al gran Giancarlo Centeno. Y que Giancarlo diga, hey, ¿qué tal, amigos? A esta hora quiero celebrar el cumpleaños número 25 de Radio 1, la de 1.93.9. La real y única emisora del vallenato, la oficial, la mamá, la casa. Cuando digamos, señoras, señores, con ustedes, Nelson Velázquez. Y diga a Nelson Velázquez con mucho gusto y sentimiento. Hoy celebro los 25 años de Radio 1, la de 1.93.9. ¡Cantalo, Nelson!
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0: Cuando salgan todos los gigantes del vallenato, que salga Ibio, Iván Calderón, salga Hugo Calderón, Daniel Calderón y todo el cocao. Señoras, señores, con ustedes, Daniel Calderón y los gigantes del vallenato. Y Daniel Calderón, a nombre de los gigantes del vallenato, dice: ¡feliz cumpleaños, Radio 1, la de 1.93.9, para la 1 de los paisas! Y la gente que diga, ¡ey, ya se acabó esto! ¡No, señores! ¡Mire quién viene allá, Alex Manga! Y Alex Manga dice con mucho gusto: ¡feliz cumpleaños, Radio 1, la de 1, felices 25!
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0: cuando todos, Giancarlo Centeno, Nelson Velázquez, Daniel Calderón, Iván Calderón, Alex Manga se quedan mirando hacia el fondo y dicen: ¿quién viene allá? Ave María, de los legendarios, pero de los mejores. Miguel Morales, carajo, también celebrando los 25 años de Radio 1, la de 1.93.9. Estén muy pendientes porque la emisora oficial del despecho y del vallenato trae este gran concierto muy pronto para celebrar nuestro aniversario.
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0: gozar. ¡Ey, me voy a esta hora con oyentes en la 1 de los paisas! 314-49-39-93-9. Oiga, este WhatsApp no se me desocupa, por Dios bendito. ¡Qué cantidades de mensajes! Pero eso me fascina, eso me encanta. ¡Ey! Saludamos a esta hora a Adriana María Piedraíta. Adrianita, mi amor, ¿qué tal? Buenas tardes. Que Dios te bendiga siempre, mi corazón. Reportando la

0: A ver quién más reporta la sintonía a esta hora en Radio 1, la de 1.93.9. ¿Quién más reporta la sintonía? Joel también está en sintonía de la 1 de los Paisas, 93.9. María Isabel, ¿qué tal, corazón? Uy, te quedan lindas esas gafas, mi vida. Cuéntemelo. No le oigo. A ver, yo le hago por aquí, a ver qué dice.
1: Radio 1, buenos días. Reportando la sintonía desde Manrique Oriental para que me haga el favor de felicitarme. Que hoy estoy de cumpleaños, María Isabel Hernández.
0: ¡Feliz cumpleaños, María Isabel Hernández! ¿Dónde está el tapao de diciembre? ¿Dónde está el tapao de diciembre? ¿Dónde está esa papeleta, por Dios bendito? 11:22 minutos en Radio 1, la de 1.93.9. Llega esta hora Jonales Castaño, el rey del chupe. Él también dice que Radio 1, la de 1.93.9, es la mamá del despecho. Decilo, Jonales, parcero. Hágale huy para que le sepa bueno.
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2: En el fin de semana quiero gozar. ¿Cómo era que gritaba uno en el colegio, en la escuela? Cuando se iba de paseo, que lo llevaban a uno a los paseos. Al Aeroparque Juan Pablo II, que con Papa Girardota, que a Confenalco, que al zoológico. ¿Cómo era que gritaba uno? Aguardiente pa'l chofer, que hasta ahora va muy bien. Aguardiente pa'l chofer, que hasta ahora va muy bien. Este fin de semana mucha gente sale de paseo. Las terminales de transporte, norte y sur, hoy empiezan a llenarse, a saturarse. La gente corriendo de un lado para otro buscando tiquete ahí para todos los conductores intermunicipales, interdepartamentales. Un aplauso para ellos, carajo.
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2: Y también para los compañeros que hasta ahora, o los conductores de las rutas de buses urbanas y rurales, para ellos también el cariño y el abrazo de parte de Radio 1, la de 1. También para los amigos muleros, camioneros, volqueteros, los de los vehículos de maquinaria pesada, maquinaria amarilla.
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2: Los de todo tipo de vehículos, Astrametro, Metrocable, Metroplus, tranvía. Alimentadores del metro, un saludo para ellos también. Gracias siempre por la sintonía, por escuchar Radio 1, la de 1, 93.9. Póngale volumen a ese pasacintas, que los oyentes o los pasajeros se den cuenta de que usted está escuchando la mejor emisora de Medellín, Valle de la Burrá, del mundo entero. ¿Qué pasó, hombre? Uy, permítanme, porque Dios del cielo acaba de mandar mensaje para todos los oyentes. Mire, para usted que hoy está dándose golpe de pecho y diciendo que usted no ha podido lograr nada, que usted no ha hecho nada en la vida, mire, a usted Dios hoy le manda decir que no le dio un valor en su, a su vida por lo que no ha logrado. Que aprende a darle valor a su vida teniendo en cuenta lo que ha logrado y todo lo que ha superado.
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2: Dios ha estado contigo siempre y hoy te quiere decir: mira todo lo que has superado y entiende que no llegaste hasta aquí solo. Dios ha sostenido tu vida incluso en los momentos donde pensaste que ya no podías más. Cada etapa difícil te dejó una enseñanza, una fortaleza nueva y una razón más para confiar. Hoy Dios te manda a decir: agradece no solo por lo bueno, sino también por todo aquello que no estaba en tus planes, que tal vez no es tan bueno, pero que te ayuda a crecer y a madurar. Recuerda que nunca es tarde para invitar a nuestro Señor Jesucristo. Pero tampoco olvides que Dios nunca abandona a quienes siguen caminando con fe. Dios ama a todos aquellos a quienes aprenden a mirar a sus semejantes como Dios nos está mirando a todos. Son las 11:36 minutos en Radio 1, la de 1. Hey, doctor.

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0: Nadie se la puede perder, doctor. Son las 11:37 minutos. 11:38 en Radio 1, la de 1, 93.9. Tal vez ya no recuerdes que yo fui el primero.

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0: Si no me falla el corazón, dice el gran Rafa Pérez. Oiga, mi amor. Pórtese bien si de pronto borracho la llamo y le digo, si no me falla el corazón. 11:47 minutos en Radio 1, la de 1, 93.9. Llega el fin de semana.
1: Salome, reina. Malome, mamá, el turismo. Vamos ahí.
0: Con Radio 1, la de 1. 93.9. Un fin de semana para gozar. Un fin de semana para disfrutar. Un fin de semana para pasar rico, sabroso. Para salir con la familia para la finca. Para irse uno para el pueblito, ¿sí o no? Va a ir a empeñar el televisor. Va a empeñar la cadena de oro. Va a empeñar, como hacen muchos, el reloj. La argolla de matrimonio. Porque hay que buscar platica para farrear, para pasear. No hagan eso. Otros en el barrio son buscando el pagadiario gota a gota. Diciéndole, ¡ey! ¡Ey, trompa de buque! A prestar 300 luquitas al niño. Y trompa de buque le dice, ¡ah, sí! Yo le presto 30, yo le presto 300 por 360. ¡Uy, niño, no! ¡No me va a curar el 20, monstruo! ¿Te verá? ¡Ey, mucha gente sale a pasear! Sin importar qué pase cuando lleguen. Ah, es que cuando llega estoy debiendo todo. Me importa, pero pasé bueno. Para toda la gente que sale de paseo, váyase con Dios y en su radio con la compañía de Radio 1, la de 1, 93.9. Oiga esta belleza, oiga, oiga. ¡Ah, huepucha! Como solamente Radio 1, la de 1, sabe hacerlo.

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5: En Radio 1, 2 en punto.
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0: Oiga, qué música tan buena. Y recordando, sí señor, a Jason Jiménez. Y está así que me encanta. Y oiga, usted está escuchando que la nueva edición limitada va a salir en honor a Jason Jiménez. Sí, mi amigo, sí, mi amiga, escucha muy bien, porque esto es un tema que todo el mundo está hablando por las redes sociales, que si es verdad, que si de pronto si van a sacar eso, esa botella. Pues les cuento que esto está moviendo fibras tanto a nivel nacional e internacional. Han llegado los rumores. Por eso, es un homenaje muy especial que se le va a sacar a este gran artista que llevamos en el corazón, en el recuerdo. Llega a Manzanares, al país y al mundo entero, una botella que va a estar disponible muy pronto en puntos de venta autorizados, y se los vamos a contar acá en Radio 1. Ya saben, pues, todos vamos a ser parte de este gran homenaje con el corazón. 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
2: 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Uno lo primero que le mira a una persona es la cara, es el rostro. 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

0: banca para cobrar, por Dios bendito, un tamal que ni carne trajo, hágame el bendito favor. ¡No! Como decía mi abuela, estamos cagados con el agua lejos, las uñas largas, el balde roto para vaciar. ¡Y Ave María! ¡Coa para ver! ¡Y Ave María! Ahí tenemos las 12-14 minutos. 12-14 minutos en Radio 1, la de 1.93.9. Estamos de fin de semana. Gracias, muñecota. Estamos de fin de semana. Y la gente ya mirando el reloj no para salir a almorzar, sino para mirar a qué hora salen del camello. Porque ya el paseo está armado. Ustedes armaron el paseo y nosotros les armamos la parranda. Ey, pille pues. ¿De qué van a disfrutar con Radio 1, la de 1.93.9 este fin de semana? Pille, pille, pille, pille, pille. ¡Pille, no escuches! Así va a sonar Radio 1, la de 1.93.9 todo el fin de semana. La emisora oficial. La casa del vallenato y del despecho. ¡Viene con todos los fierros! ¡Ay, Dios mío bendito! No nos hay tomarse lo sencillo, doble con cara triple. O pegarse del pico de la botella, hombre. La emisora oficial del vallenato de la música popular. Radio 1, la de 1.93.9. Un fin de semana, puente festivo. Para que lo disfrute de una forma maravillosa. Tú vas a volar, dicen los diablitos. No, oiga usted, con esta música, ¿para dónde se va a mover? Aquí no hay caramelo escaso. Aquí no está el lado B del long play. Más música y menos habladera, niño. Esto es parte de la programación del fin de semana de Radio 1, la de 1.93.9. Estén pegados y conectados, porque también vamos a regalar guarito, carnita para el asado, las cositas para el sancocho, para que pasen buenos los que no se fueron a pasear, también ahí en la cuadra. ¿Para dónde se mueve uno con esta música? ¿Para dónde se mueve uno con esta música? Y si suena Darío Gómez, también me suena un diomedazo. Y también me suena Jason. Oiga, y aquí no ponen a José Miguel Clas. De todo ponemos aquí en Radio 1, la de 1.93.9. Como solamente Radio 1, la de 1 sabe hacerlo. Tenemos las 12:16 en Radio 1, la de 1. Me alegra mucho poder compartir con ustedes y ser siempre la 1 de los paisas, la emisora oficial del vallenato y del despecho, sino que lo digan ellos, yo no lo digo, ellos lo dicen.
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0: ¡Ay, ay! ¡Ay, güey, mamá! La gente que está haciendo fila allá en la terminal buscando tiquete. ¡Ey, tiene tiquete para Santa Fe! ¡Ey, tiene tiquete para tal parte! ¡Ey, tiene tiquete para allí! ¡Ey, tiene tiquete para esto! ¡Tiquete! Dos días medio y nos falta el cucho que está ahí en la fila diciendo... Coletió para San Jerónimo, coletió para San Jerónimo, coletió para San Jerónimo. ¡Ay! Vaya, pasen, pasen rico, pasen bueno. Vayan con Dios y regresen también con Dios. Nada de problemation, ¿oyó? 12:26 minutos en Radio 1, la de 1.93.9. Y que Dios siempre les acompañe en cada momento de la vida. Oiga, yo sé que a veces perdemos la fe y creemos que no merecemos mucho. Y a veces vemos que nos esforzamos demasiado y que nada cambia. Mire, créame que las cosas sí cambian. Créame que Dios tiene un plan perfecto para cada uno de nosotros. Pero como decía el gran filósofo Rubén Blades, todo es según el color del cristal con que se mira. Hay cosas que se están acomodando, que tú no entiendes cómo las estás haciendo Dios. Situaciones que se están ordenando, decisiones que se están aclarando y caminos que poco a poco se van abriendo. Déjame decirte que Dios no siempre hace ruido cuando obra. Dios no hace bulla, no alardea. Él trabaja en el silencio. Muchas veces lo hace en silencio, no le importa que nadie se dé cuenta. Hoy Dios te quiere decir que confíes. No necesitas verlo todo para saber que algo se está moviendo a tu favor. Pero cuando tu milagro llegue, no te dé pena decir que fue Dios del cielo el que obró en tu vida. 12:28 minutos en Radio 1, la de 1.93.9. Ey, por aquí tengo a Silvia de Jesús que está reportando la sintonía.
1: Ay, ay, Gabito y compañía, bendiciones. Qué rico escuchar en este mediodía una canción que se llama Distintos Destinos. Imagínate que por donde pasa uno escucha radio, uno súbile, súbile, pero súbile, pues, Silvia Ramírez de la Nueva Jerusalén.
0: Distinto destino del binomio de oro de América. Claro, mi amor, usted manda mi corazón. A ver quién más está por acá. Esta es Radio 1, la de 1.93.9. Y por aquí tienes que Dardo de Romeo Santos. Mi amor, no, vea, popular y vallenato. Despecho y vallenato y hasta tropical. Lo que quiera, pero no, Romeo Santos, no. Romeo Santos nos apaga la rumba. Diana Ibarra.
2: Hola, Gabo, ¿cómo estás? Por donde pasa uno es escuchar radio, ¿no? Diana Ibarra reportando sintonía. ¿Cómo están? ¿Qué me cuenta? ¿Qué día tan maravilloso, así como ustedes?
0: Gracias, mi amor, por la misericordia, el amor y la bondad de Dios. Estamos muy bien, mi corazón. Dorainis desde Robledo reporta la sintonía. Y dice... Isa, que Dios te bendiga, universo te colme de bendiciones. Dice Dorainis desde Robledo. Juan Pablo Bustamante reportando la sintonía. Por aquí John dice, buenos días, un saludo para los trabajadores de Cárnicos. A Sergio, a Yurani, a Angie, a Jessica, a Erika, a Kevin, a Mariano, a Cuico, a John y a la loca de Simone. Y Killer, gracias. Al Cole y al Feo, a Sergio y a Víctor. Ahí está el reporte de la sintonía en Radio 1, la de 1.93.9. La mamá del despecho, la mamá del vallenato, y no lo decimos nosotros, lo dicen los mismos artistas, hombre.
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0: 12:37 minutos en Radio 1, la de 1, 93.9. 12:37 minutos, hora de hablar de noticias de información y hacer enlace en directo con nuestros compañeros de Noticias RCN, del canal RCN Nuestra Tele. Hay un caso muy preocupante que seguramente esto ha pasado en todo el país, pero que reventó en Bogotá. Y es la desaparición de una mujer que entró a un centro estético donde muchas muchachas se meten, que porque son muy baratos, pero que no hay profesionales, ni gente titulada, ni respaldada, no hay seguros médicos, no hay absolutamente nada. Y entran allá, se hacen una cantidad de procedimientos estéticos a través de los cuales muchos y muchas han encontrado la muerte. Si usted se va a poner tetica, se va a poner nalguita, se va a quitar barriga, háganlo en una parte de confianza, con gente titulada, con cirujanos titulados, con gente reconocida, que tenga un respaldo médico, que en caso tal tenga quien le responda. Así le cueste mucho, pero se va a meter a un sitio barato arriesgando su vida. Hay un problema en Bogotá grande y es el de una mujer que entró a un sitio estético a hacerse una cosa para quitarse la barriga y la mujer al parecer ya no aparece. Y parece que hay indicios de que la mujer entró, como que se les agravó adentro y la sacaron no saben para dónde ni por dónde. Mire bien dónde se va a hacer la famosa cirugía estética. Bendito sea mi Dios, lo que es la vanidad. Hasta si hacen matar, no. Aquí están los titulares en Radio 1, la de 1.93.9.
1: Cuando las amigas de la muchacha desaparecida me decían, no, pero escríbele, llámala, y yo la llamé, le escribí. Y ya lo único que ella me dijo fue eso, que no, que ella salió a las 7 de la noche. Pues no, más nunca me respondió más nada.
2: Es el impactante testimonio de la mujer de 32 años que fue encontrada abandonada en la misma clínica de garaje donde desapareció Yulixa Tolosa. Dice que la dejaron a su suerte cuando llevaba la mitad del procedimiento.
3: Ya son 40 horas sin conocer el paradero de Yulixa Tolosa, la mujer de 52 años que se sometió a una lipólisis láser en un supuesto centro de estética en el barrio Venecia. Las autoridades buscan a dos hombres y a quien conducía un vehículo particular donde se la llevaron el miércoles en la noche.
2: Si usted es de los que está sintiendo muchísimo calor por estos días, no se puede desconectar de nuestra emisión. Tenemos los detalles sobre la alerta que está emitiendo el IDEAM. Les adelanto, aquí en el departamento de Atlántico las temperaturas rompen récords.
4: Gremios del sector advierten que la inminente llegada del fenómeno del Niño coge a las empresas generadoras de energía con un problema de liquidez, pues el gobierno les debe más de 2 billones de pesos. Aseguran que durante el segundo semestre de este año podría haber aumento en las tarifas de energía y también podría haber racionamientos durante el inicio del 2027.
5: Dolor en el Valle del Cauca tras el asesinato de Claribel Moreno. Una mujer que durante los últimos 5 años buscó sin descanso a su hija desaparecida. Había recibido amenazas. ¿Alguien la protegió? Ahora su familia pide justicia.
6: En medio de la cada vez más evidente crisis del sector de la salud en Colombia, algunos candidatos participaron en un conversatorio para hablar de las propuestas que tienen en esta materia. Ni Iván Cepeda ni Abelardo de la Espriella asistieron.
7: Y mientras tanto sigue la crisis de la salud. Médicos y especialistas del Hospital Alma Mater, uno de los más importantes de Antioquia, suspenderán algunos tratamientos y cirugías por falta de pago de sus salarios. Las deudas de las EPS son millonarias.
2: ¿Qué pasó con la plata de las campañas? Aunque 6 de ellas pidieron un adelanto y se los aprobaron hace varios días, el Ministerio de Hacienda solo desembolsó el dinero hace 2, cuando el tiempo para hacer campaña ya está terminando.
8: Aún persisten muchos desconocimientos y vacíos sobre quiénes pueden transitar en la ciclorruta, en especial en lo que se refiere a motos eléctricas y a patinetas. La secretaria de Movilidad aclarará todas las dudas en unos minutos aquí en el Patrullero RCN.
9: Y en deportes, en el Manuel Murillo Toro y en el Campín empezarán mañana las semifinales de la Liga. Tolima recibe Atlético Nacional y Junior visita a Independiente Santa Fe.
2: Shakira es la artista del momento, pasa por la mejor etapa, es la más mundialista que tenemos y además no para su labor social. Nos vemos al final de la misión.
0: Gracias a nuestros compañeros de Noticias RCN, del canal RCN, nuestra tele, por la información a esta hora. Para Radio 1, la de 1. Son las 12 con 42 minutos en Radio 1, la de 1. ¡Epa, estamos de unoteca!

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1: 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En Radio 1 son las...
2: En Radio 1 es la 1 en punto.
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0: ¡Ave María! Oiga, ¡qué calor! Tan tremendo el que hace esta hora en la ciudad de Medellín. ¡Qué calor! El que hace esta hora en la ciudad, en el área metropolitana. ¿A cuántos grados podemos estar más o menos? ¿A unos qué? ¿Ah? A ver qué nos dicen. A unos... ¿Qué? 28, 29... ¿Podemos estar ya, qué? ¿Sobre los 30 grados a esta hora o qué? ¿Qué está haciendo un calor el berraco en la calle, muchachos? ¡Qué solazo tan picante, por Dios! ¡Ah, qué calor tan berraco! Oiga, y para el norte hay un taco de Padre y Señor Nuestro. ¡Para ese norte! ¡Bendito sea el Señor! ¿Cómo les parece que ahí por los lados del batallón, sentido sur-norte... Ahí, a toda la altura del batallón, se volteó una tractomula, muchachos. Se volteó una tractomula por allá, por esos lados del norte. ¿Y cómo le parece que esa tractomula, pues hombre, llevaba puras cajas de cerveza? ¡Bendito sea el Señor! ¡Bendito sea el Señor! Llevaba puras cajitas de cerveza. ¡Ay! Yo pasé por Aica y me pongo a llorar. Cuando vi ese montón de voladorcitas ahí heridas. Que no podían como levantarse. Vi un poco de voladorcitas como quebraditas. ¡Ay, ay, ay! ¡Bendito sea el Señor! ¿Cómo les parece el daño tan berraco? Y en este calor, este puente festivo. Ay, bendito sea el Señor. Oiga, gracias a Dios. No, pero ya hablando, pongámonos serios, pues. Pongámonos serios. Gracias a Dios, el conductor, pues, no resultó lesionado en este aparatoso accidente. Hombre, se volteó una tractomula repleta de cerveza. Se volteó ahí en el municipio de Bello y claro, tiene la movilidad para el norte bastante tesa. Muy, muy complejo está el tema de la movilidad ahí en el norte del área metropolitana. Para que lo tengan presente los conductores. Si vienen motico, póngase la manguita, póngase la chaqueta, porque hay que chupar taco como un berraco. Y mejor dicho, eso está por allá intransitable. Listo, si puede una vez, desvíese por los lados de la vía para salir a Copacabana. Porque el taco está más bien complejo. El taco está está muy difícil, sí. A 30 grados. Ah, bueno, me dicen por acá, estamos a 30 grados. Otros me dicen, Checho, por acá, por este sector, estamos a 28 grados. Estamos a 28 grados acá en la ciudad de Medellín. Y nosotros acá en Radio 1 estamos a 93.9 grados de alegría, grados de felicidad. ¿Qué tal? Buenas tardes, buenas tardes, buenas tardes, buenas tardes, buenas tardes, familia. ¡Qué alegría! ¡Qué placer tan grande! Saludar a toda la gente en este fin de semana, en este puente festivo, en este excelente viernes. Un viernes, estamos felices porque puente festivo, hay quincenita a bordo. Mejor dicho, de una vez prográmese, porque en Radio 1, la de uno, tenemos una programación espectacular todo este fin de semana. Este puente festivo a gozar con Radio 1 93.9. ¿Dónde nos está escuchando? Empiece a mandarme de una vez la notica de voz 314-49-39-93.9 y me va a contar desde dónde está escuchando a esta hora Radio 1, la de uno. La dirección es del Cabo Jaramillo. Checho Zapata, ¿quién los acompaña a esta hora?
1: Checho Zapata, una voz Radio 1.
0: Aquí estamos, muchachos. Buenas tardes para todos. Y vea, para que les vaya dando un poquitico de sed. Ay, qué rico un rebajito a esta hora. Qué rico a esta hora una undinita bien fría. con un vasito michelado, bastante limoncito. Oh, como para ir calentando, como para ir mojando un poquito la garganta. 1:19 minutos, ¿qué más? ¿Cómo van? Buenas tardes.

0: mejor dicho, el fin de semana es con Radio 1 Medellín 93.9 en esta tarde, en este viernes 15 de mayo. Ya estamos a esta hora saludando. Oiga, muchísima gente que en este momento nos sigue por acá reportando sintonía. Desde muchos sectores de la ciudad de Medellín, es un fin de semana bien espectacular. Voy a empezar a saludar a la gente que en este momento nos sigue por acá reportando sintonía. Nos sigue en este instante enviando esas notas de voz. Oiga, qué cosa, qué gentío, ¿ah? Qué calor el que está haciendo. Saludo a todos los muchachos, hombre, en las calles, a todos nuestros vendedores ambulantes, hombre, que hoy vendan bastante esos energizantes, que vendan el agüita, que vendan las fruticas, que vendan todas esas cositas de las chacitas. Que me les vaya muy bien, muchachos. Ustedes son unos guerreros y unas guerreras, y los admiramos muchísimo, ¿ah? En medio de esta chispita, y uno hay veces se queja, ¿ah? Y uno que está bajo techo, y hay veces se queja, y a ustedes como les toca de duro. Llueva, truene o relampaguee, haga sol, estén a la sombrita. Y sí o sí hay que camellar, muchachos. Bendito sea el Señor, que me les vaya muy bien. Recuerden que los queremos muchísimo. A toda esa gente que hoy está volteando por ahí en las calles. ¡Qué guerreros! A Luchito Calderón. ¿Qué mami rey? ¿Cómo estás? ¿Bien o no? ¿Cómo vamos?
1: Checho, buenas tardes, Checho. Reportando sintonía desde París, bello. El puesto de mango, el costeño, Checho.
0: ¡Eso!
1: Checho, qué calor tan arrecho.
0: ¡Qué ave María, Luchito!
1: ¡Uy, ave mía, qué calor! ¡Uf! Lo que estamos aguantando nosotros los vendedores ambulantes.
0: Sí, señor.
1: Pero
0: sí,
1: bueno,
0: señor.
1: Con amor y con pasión, Checho.
0: Total, total.
1: Checho, yo soy Luis Calderín y soy Radio 1, la de uno, Checho.
0: Eso, parcero.
1: Checho, Luisito Diomedes, Checho, por favor, gracias.
0: Hágale pues, ahí me sonó uno. Hágale pues, mi hijo. Juli, ¿qué tal? Buenas tardes, mi amor, ¿cómo estás? ¿Bien o no? Doraimis, arriba en el sector de Robledo, muchísimas gracias. Marta Lucía Arenas, por acá reportando sintonía. Livia Zapata, ¿qué más, mi amor? ¿Cómo estás? Buena tarde. Cami Aguirre está por acá también reportando sintonía. Un abrazo bien especial para Andreita y toda mi galladita allá en W Motos, en el sector de del poblado, allá por el Jaime Isaza, que David nos están escuchando. ¡Ay, mis amores! ¿Cómo van, pues? Andreita, todas las de la oficina y los muchachos allá, jalándole a la mecánica en este momento. ¿Qué más? ¿Cómo van? ¡Buenas tardes!
2: Yo escucho Radio 1, Radio 1, Chechito. Supuestamente es que están a 29 grados acá dentro del carro con
0: aire acondicionado. ¿A 29? ¿Cómo te parece? ¿Y eso que llevas el aire ahí, Bendito sea el Señor. Buenas.
3: Hola, buenas tardes. Me reporto de Copacabana. ¿Qué con manija? Un calor inmenso.
0: Oiga, está haciendo como un calor todo empelotante, todo rico, ¿no? ¿Ah? Está haciendo como un solazo ahí, como todo empelotante. ¡Qué cosa tan berraca! Buenas. José
1: Checho, reportando sintonía.
0: Ave María. Saludo. ¿Qué más?
1: Checho, reporto sintonía desde los lados de la General.
0: Por la General. Listo.
1: Mucho calor.
0: ¿Qué calor? Oiga, qué chispa tan berraca la que está haciendo, ¿no? ¡Qué calor tan berraco! Pilas, pues, muy pendientes. Sé que hoy en la tarde voy a estar entregando nombres de mamás ganadoras que van a estar con nosotros en el almuerzo este próximo 23 con el charrito negro. Listo, para que estén pendientes las mamás y se sigan inscribiendo hoy, fin de semana lleno de premios, fin de semana lleno de alegría, fin de semana para seguir disfrutando con Radio 1 Medellín 93.9 y toda esta programación. ¿Qué más? ¿Cómo van? Feliz horita del almuerzo. Ahí sí los ve uno todos encopetados andando para los restaurantes, ¿ah? Claro, y si no voltean a ver, y si no creen en nadie porque es quincenita, ¿no? Lo veremos ya a mitad, por allá por los lados del 25-26, haciendo la fila para calentar la coca, ¿ah? Oiga, 1:30 minutos, 1:30, gracias a todos por estar ahí en sintonía con Radio 1.

0: la 1:42 PM, 1:42 PM, están escuchando a esta hora Radio 1 Medellín 93.9, viernes 15 de mayo, viernes mitad de mes, sí señor, mitad de mes. Y qué dicha con este puentecito que se nos viene, ¿no? Qué dicha con este puentecito que se viene. Y cayó muy bien, cayó súper bien ese puente, oiga. 1:42 PM, 1:42, Amparito Sierra. ¿Qué más, mi amor? ¿Cómo estás? Desde Belén Los Bernales, Checho, por acá reportando sintonía. Dieguito Tobón, Checho, 31 grados a esta hora, parcero. ¡Ah! No sabemos dónde meternos. ¡Ay, Andy! Andy a esta hora, vea, pegándole ahí a los arrocitos, pegándole ahí a las lentejitas, ahí desde el carro. ¡Ah, qué bueno, parcero! Un abrazo bien especial para ti. ¡Gracias, buena!
1: Checho, buenas tardes.
0: ¿Qué más, mija? ¿Cómo estás?
1: De Bello.
0: ¡En Bello!
1: Aquí estamos a 29 grados. En 29. Si así es el infierno, ya no quiero estar.
0: ¿Cómo te parece?
1: De hecho, colocarme un vallenatico ahí de Los Inquietos del Vallenato.
0: Hágale pues, mija, de una. ¡Ah, de una pues, mi reina! Buenas tardes, ¿qué más?
2: Buenas tardes, en Radio 1, la de 1. O donde quiera que paso, siempre escucho Radio 1.
0: Sí, señora.
2: Reportándome desde Manrique Las Granjas, Elena Gaby Hernández.
0: ¡Eso!
2: Hola, chavo, ¿cómo estás? ¿Bien o no?
0: Excelente.
2: ¡Qué calor tan horrible!
0: Oiga, qué calor. Ah, me dice por acá Pachito Aristizábal que

0: Mejor dito. Me dice Pachito, Checho, qué calor. Estoy que me tuesto, por Dios. ¿Ah? Ay, bendito sea el Señor. ¿Ah? Oiga, a todos los profesores también. ¿Ah? A todos los profesores el día de hoy, un abrazo bien especial. A todos esos profesores en colegios, a todos los profesores de universidades, de institutos, de escuelas, para ellos un abrazo bien especial, sí señor, a todos esos profesores el día de hoy, y también, hombre, un feliz día del maestro, a todas esas personas que, que nunca los han pillado con el otro, con la otra, qué maestros, ¿no? Tremendos. Buenas, ¿qué
1: buenas
0: más?
1: Buenas tardes, Radio 1, la de uno, buenas tardes, mi Checho hermoso. Buenas tardes, Isa, si está ahí, y el Gabo, y muchas buenas tardes a don Rodrigo Siba, yo aquí reportando sintonía desde aquí de Guayabal, La Colinita.
0: Sí, señora.
1: Tan bonito, bueno, me encanta que estén ahí escucharlos. Bueno, y que pasen un viernes muy bendecido del Sagrado Corazón de Jesús.
0: Ay, sí, señora.
1: Habla con Luz Marina Osorio de Guayabal.
0: Eso.
1: Para ver si es tan amable y me complace con el tema de este Jason Jiménez, la querés? Última farra.
0: Ah, de
1: sí,
0: una.
1: Si me la puede poner, si es tan amable.
0: Sí, sí, sí, sí, claro, claro, claro. Girley, ¿qué más? ¿Cómo estás?
2: Checho, Checho, Checho, amor, ¿cómo estás con Girley? ¿Qué has hecho?
0: Excelente,
2: escuchando Radio 1.
0: ¡Ah, qué rico!
2: Checho, Checho, Checho, por favor, manantial de amor.
0: De una,
2: te
0: claro.
2: Quiero mucho, un abracito, Dios lo bendiga.
0: Igualmente,
2: Radio
0: 1,
2: Radio 1.
0: Oiga, Luce Vilma, está por acá reportando sintonía, Checho. Inscribime pues para ese almuerzo con el charrito negro. Buenas, ¿qué más?
3: Hola Checho, buenas tardes. Para saludar a toda la mesa de trabajo y a todos los oyentes de Radio 1.
0: Sí señor.
3: Y para ver si me puede colocar un disco de Rafael Orozco, si se puede.
0: Sí, sí se puede.
3: Pues si se puede a esta hora.
0: Sí, claro, sí se puede, claro papá. Es que a la hora que sea se puede, mijo. Ya te lo voy a programar por acá, mi rey. Listo, un abrazo. Paula Andrea Salazar Muñoz, ¿qué más, Paulita? Por acá el Manrique Jardín, Checho, reportando sintonía a esta hora.
4: Hola, Chechito, reportando sintonía aquí de Manrique Jardín.
0: Qué bueno, mi amor, gracias.
4: Este calor está para que mame. Está caliente, pero
0: ¿cómo
4: bueno,
0: te parece?
4: Ya saca la ropita para que se seque rápido. Aquí con Radio 1 de 1.
0: ¡Ay, bendito sea el Señor! ¿Qué vamos a hacer con este solazo, muchachos, ¡Qué cosa tan impresionante! 1:45, 1:45, están escuchando a esta hora el fin de semana en Radio 1.

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14: En Radio 1 es la 1:57.
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8: 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En Radio 1 son las...
9: En Radio 1 son las 2 y 3.
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0: excelente viernes. Una tarde viene soleada, una tarde bien calurosa a esta hora en la ciudad de Medellín. Gracias pues a toda la gente que sigue en este momento por acá reportando sintonía. Nos siguen en este momento por acá escuchando a través de los 93.9. Y buenas tardes a todos los oyentes que a esta hora empiezan a conectarse con nosotros desde diferentes puntos de la ciudad de Medellín. Aquí estamos, fin de semana, disfrutando de toda esta programación de la Unoteca a través de Radio 1, la de uno. Bueno, la gente que a esta hora empieza ese retorno a casa, muchos de ustedes ya inician ese recorrido por las diferentes vías de la ciudad de Medellín. A toda esa gente que en este momento sigue por acá conectada desde muchas empresas, van regresando en este momento por ahí a las oficinas. Veo mucha gente por ahí en las obras de construcción. Muchachos, bien tapaditos pues, ¿ah? Bastante bloqueadorcito, que este sol está bastante fuerte, está bastante picante. Buenas tardes a toda la gente ahí en los talleres de confecciones, carpinterías, centros comerciales. 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Hoy están tirando la casa por la ventana, pero ya le voy a hablar un poquitico sobre esta noticia y ya voy con Daniel en un momento. 2:15. ¿Qué más? Dorita, buena tarde. Dorita Suaza reportando por acá sintonía. Hola, Judith. ¿Qué más? ¿Cómo estás, mi amor? 3:14:49:39:93:9.
1: Checho, Checho, reportando sintonía, Checho, aquí con este calor, Checho. Estoy que me tuesto, Checho, estoy que me tuesto.
0: ¡Ay, ay, ay! ¡Ah, bendito sea el Señor! Oiga, 2:15. En las direcciones del Gabo Jaramillo, Checho Zapata, quien los acompaña a esta hora.
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0: Así es, aquí estamos, fin de semana, tarde de este viernes, tarde espectacular, 2:16 en Radio.

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0: 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Hombre del Gigante del Hogar, por acá en Radio 1, la de 1, 222 minutos, 222.

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0: Hoy viene 2:35, 2:35, están escuchando a esta hora Radio 1 Medellín 93.9 en este excelente fin de semana. Bueno, conductores, ¿cómo sigue el tema de la vía para el norte? ¿Ah? ¿Cómo sigue el tema de la movilidad? ¿Sigue muy complejo ahí en el sector de la glorieta de Niquía? ¿Mucha congestión? ¿Cómo sigue el tema? Ya estaba viendo por ahí algunos videos y ya están pues como limpiando el sitio de todos estos vidrios que quedaron por cuenta pues de los envases que se quebraron. Pero hombre, también muy pelle, unos mansitos de unos carros cogiendo las cervezas y también tomándoselas, hombre, ¿ah? Eso sí es como feíto, hombre. Eso no es cultura de los paisas, muchachos. Pilas, pues. Ayudemos, recojamos las cajitas de cerveza, recojamos ahí los envases, pero no, eso que empacar cerveza, que para llevar para la finca, que para el puente festivo, que para ponerlas a helar. No, no, no, no. Eso muy feíto, pues. Eso no es de nosotros. La cultura paisa no es así. Pilas, pues. Oiga, 2:36. Pilas, porque también, si usted viene del norte, listo, a la altura de la estación Acevedo, acaba de suceder un accidente de tránsito. Lastimosamente, en este accidente se ve involucrado un motociclista y fallece en el sitio. Ojo, si usted viene por la regional, a la altura de la estación Acevedo, en este momento hay un accidente de tránsito. Un motociclista, pues falleció por el tema de la caída, por el fuerte golpe, y en este momento, pues la vía se encuentra también cerrada en este sector. Listo, para que lo tengan ahí presente, pues los conductores que vienen a esta hora para el centro de la ciudad. Muy bien, 2:37.
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0: Oiga, así es. 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

0: la tarde, 47 minutos. Están escuchando a esta hora Radio 1 Medellín 93.9, 247 minutos. 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
0: Perfecto, Daniel, oyentes de Radio 1 Medellín 93.9, mejor dicho. 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Esto nada más lo hace el gigante del hogar. 2 de la tarde, 50 minutos, me siguen contando por acá los conductores que el tema de la movilidad para el norte está caótica. El taco ya va más abajo de Copacabana, me dice por acá Wilder, y también me cuentan por acá que por la variante o por la regional, ahí por Acevedo, el taco también está terrible por cuenta de este accidente donde lamentablemente un motociclista pierde la vida. 2 de la tarde, 50 minutos, 2:50.

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0: 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Bueno, muy bien, muchísima atención, después del sol.
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0: Bueno, muy bien, son las 13 de la tarde, 15 minutos, están escuchando a esta hora Radio 1 Medellín 93.9. Son las 3 de la tarde, 15 minutos, 3 de la tarde, 15 minutos. Gracias a todos los oyentes que a esta hora siguen por acá reportando sintonía en este fin de semana tan espectacular. Hoy desde las 5 de la tarde, no se les olvide, hoy desde las 5 de la tarde estaremos con lo mejor del Cantinazo de Uno. Mucha música popular, mucho vallenato veinteavo en este viernes, en este fin de semana, a través de Radio 1, la de 1, 3:16 minutos. Voy a esta hora al WhatsApp de Radio 1 y quiero empezar a saludar muchos oyentes que en este momento están por ahí conectados con nosotros desde diferentes puntos de la ciudad de Medellín. ¿Desde qué sectores? A ver, yo veo empresas, restaurantes, cafeterías. A ver los conductores de uno. A ver la gente que está por ahí en las tiendas, en supermercados, en los almacenes. ¿Desde dónde nos están escuchando en este fin de semana? ¿Están por ahí trabajando? ¿Se encuentran en casa? ¿Están de pronto por ahí en la vereda o el corregimiento? ¿Están en la finca? ¿Están por ahí en la tienda del barrio? ¿Qué nos dicen? ¡Buenas tardes!
1: Checho, checho, linda y bendecida tarde de Dios. Cruz reportando la sintonía desde Villatina, La Torre. Subile, subile.
0: ¡Eso!
1: Por donde pasa uno siempre escucha Radio 1, la de uno.
0: Mejor dicho, por donde pasa uno se escucha Radio 1, la de uno. ¡Buenas!
2: Radio 1, la de uno. Muy buenas tardes, ¿ustedes cómo están?
0: Muy bien, gracias a Dios.
2: Les agradecería mucho si me regalan las dos boleticas para ir con mi esposo al concierto.
0: Claro, mi amor.
2: Radio 1, que por donde quiera que pasa se escucha. Muchas gracias, muchas bendiciones.
0: Eso. Luz, ¿cómo estás? Buena tarde, mi amor.
3: Checho, Checho, hola, buenos días. ¿Cómo estás, Checho?
0: Hola.
3: Yo llevo un poco de días pidiendo las boletas. Somos 8 personas. Nadie me para vos.
0: Ay, no, mi amor, no me digas eso, hombre. Ah, como, a ver, hágame el favor. Ah, ¿cómo que nadie le ha mandado las boletas a Luz Dari? Va, mi amor, le voy a mandar un QR, listo. Le voy a enviar una sola boletica. Esa boletica, usted se la va a reenviar a las personas que vayan a ir al evento. Se la va a reenviar a los 3, 4, 5, 6, 7, 8, 9, 10 que vayan a ir. Y listo, ahí te la acabé de enviar, Luz Dari. Listo, para que nos veamos allá pues este próximo fin de semana 24, vea, para tirar paso en lo lindo con las voces originales del combo de las estrellas, para que bailemos vallenato, vea, mejor dicho, en una sola baldosita con la revolución del vallenato y Jorge Pabuena. Y para el chupe, vamos a tener a Sebastián Ayala. Estaremos con Alex Martin y también con los caballeros de la cantina. Mejor dicho, todo está a pedir de boca y todo está listo para que disfrutemos de este gran concierto. Homenaje a las mamitas de uno.
4: Checho, buenas tardes. ¿Cómo estás? Soy Mónica, reportando sintonía desde Mirador de Calazán. Checho, ¿me puedes regalar 3 boleticas para el concierto?
0: Sí, claro, mi amor, claro, claro que sí, de una inmediatamente. Te envié una boletica, mi vida, lo mismo con esa boletica, ingresan ahí las personas que vayan a ir. Listo, ¿qué más nos dicen por acá? Da Vincho, allá en San Javier. Me voy a saludar en Santa Mónica a la gente del Avenazo y mi gallaita aquí en Campo Valdés, ahí en Las Marranitas, y también la gente acá del sector de La Floresta. Ah, por ahí por los Cholaos. Qué bueno, vea.
5: Checho, Checho, muy buenas tardes. ¿Qué más, Checho?
0: ¿Cómo vas?
5: Checho, va a regalar ahí boleticas para ir con 2 personas.
0: Claro, parcero.
5: Para ir, oiga, con 2 personas más.
0: Claro, mijo.
5: Checho,
0: mijo,
5: deja que suene la de fondo. La de los ilegales ahí, la morena.
0: Ay, ay, ay, ¿cómo te parece esa canción?
5: Que escucho mucho, reino, no, no, subile, subile, Checho.
0: Ay, esa sí es para desempolvar, no. Y la morena pide más. Y la morena pide más. Ay, 3 de la tarde, 20 minutos. Ya te la voy a poner, pues, listo. Vamos a poner ahí la morena en este fin de semana, en este viernes.

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4: Oigan, mejor dicho, en este viernes, en este fin de semana, pues seguimos a esta hora saludando a muchísima gente que nos sigue por acá reportando sintonía, que nos siguen a esta hora acompañando desde muchos sectores de la ciudad de Medellín, en el área metropolitana y también en muchos municipios del oriente antioqueño. ¿Ya tiene su plan? ¿Para dónde es este festivo, pues? ¿Ah? ¿Hacia dónde nos vamos? ¿Vamos para el occidente? ¿Ya tiene por ahí la reserva en la hostería en Sopetrán? ¿Ya alquiló por allá la cabañita en San Jerónimo? ¿De pronto ya tiene su reserva y aldita de sol para ir con su pareja a Santa Fe de Antioquia? ¿De pronto ya cuadró ahí con los muchachos del club de motos para esa vuelta a Oriente este fin de semana, este puente festivo? ¿O hacer la ruta lechera, que también es un parche? ¡Ave María! Pa' uno irse por allá para Santa Rosa, Don Matías, Entre Ríos, pegar uno para San Pedro de los Milagros. No, mejor dicho, para el suroeste antioqueño, a ir a tomar bastante tintico por allá, Támesis, a Jericó, a Jardín. ¡Ay, qué rico! Subir arriba, hombre, a Venecia. ¡Qué bueno, qué bueno! 3:37, 3:37. En este fin de semana estamos con los oyentes, estamos a esta hora en el 314-4939-939, recibiendo pues todos sus audios. Samir, ¿qué más, mi hermano? Ahí en la ruta 14 de TSC con Jorge y Erney. Y obviamente acá Samir reportando sintonía. Buena tarde.
5: Buenos días. Soy Olga Mari, programa Linda.
4: ¿Qué más?
5: Escuchando Radio 1, Radio 1.
4: Sí, señora.
5: Quisiera ir con mis tías, mi hija, mi madre, al concierto de Día de Madre.
4: ¿Oíste? Y te vamos a llevar. Y lo mejor es que te vamos a llevar a este gran concierto. Y ahí te envié ya la boleta. ¡Listo! Ahí te enviamos ya la boleta. Te enviamos ya la entrada para que disfrutes con nosotros. ¿Qué hubo, John Jairo? Buena tarde, mi hermano. Reportando por acá en sintonía desde Caldas, Antioquia, el viejo Willy. ¿Qué más, mi hermano Willy? Hace ratico no te saludaba, hombre. Hace ratico no sabía de vos. ¿Estás qué? ¿Aliviadito? ¿Camellando qué? John Alexander, los muchachos de la Esperanza Amarilla, ¿cómo van en la ciudad, pues, muchachos? Cuenten a ver. Mucho camellito, ¿cómo están esas vías? ¿Cómo sigue la movilidad en la ciudad de Medellín, en sus alrededores? Checho, buenas tardes. Me llamo Lady Joana. Vivo por acá en el municipio de Envigado, en el sector del Salado, y quiero participar por las boletas y para el almuerzo de Día de las Madres.

0: necesito dos boletas. Listo, vea. Te voy a enviar ahí el QR para que te vayas para el concierto el 24. Listo, 24 de mayo. Y también te voy a inscribir para esa gran celebración que vamos a tener con el Charrito Negro. Es un almuerzo. Listo.
1: Checho, ¿qué más? Checho, lo cambié una calzoncita, de mi favor.
0: ¿Qué crees? ¿O qué?
1: Mal amor.
0: Checho, mal amor de una.
1: ¿Cómo estará la salida paniquea con ese accidente que hubo, esa mula que se volteó con la cerveza?
0: A ver, vamos a actualizar. A ver,
1: Checho, de mi favor.
0: Bueno.
1: Muchas gracias, mi viejo. Usted liga.
0: Bueno, por acá me están enviando, me cuentan. Listo, hace que dos minuticos nos envían por acá el reporte, la actualización. Nos dicen actualización de movilidad, sector autopista norte, cercanías a Aguas Claras. Listo, ¿qué nos dicen por acá? Sentido vial sur norte. El estado de la vía ya está operando con normalidad. Veo por acá que nos están compartiendo esa información desde la Secretaría de Movilidad. Ya opera con normalidad. Supone uno que debe haber buena congestión por el tema del represamiento, por la cantidad de carros que habían, pero ya está pues fluyendo. Poco a poco ya está fluyendo en este sector. Sí quiero saber si de pronto hay algún conductor que venga por la regional, sentido norte-sur. ¿Cómo se encuentra en este momento a causa de ese accidente de tránsito donde lamentablemente pues un motociclista fallece? Si de pronto hay algún conductor por ahí en la vía que nos haga señita.

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4: En Radio 1, 3 y 57 minutos.
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0: María, hombre. Ah, 4 de la tarde, 14 minutos. 4 de la tarde, 14. Están escuchando a esta hora Radio 1, la de uno.
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0: Y qué programación tan espectacular, ¿no? Qué programación en la que estamos viviendo y gozando. Durante este fin de semana ya baja un poquitico como la intensidad del sol a esta hora. Va bajando un poquitico la intensidad. Es que ese mediodía sí estaba muy picante ese berriondo, ¿ah? ¿Eh? ¡Qué berraco para picar! Oiga, no sabe uno como pa dónde hace ese, si pa un ladito, si pa el otro, y eso pega y pega, si se tapa uno una mano. Ah, pero le empiezan a calentar a uno las orejas un poquitico. ¡Ay, qué cosas, por Dios! Oiga, 4:15 minutos. ¿Qué más, muchachos? ¿Cómo van? ¿Bien o no? ¿Cómo les atardece? ¿Cómo vamos, pues, en este fin de semana? Ya están haciendo ahí, rapidito ahí en la oficina las cosas. Mucha gente sale ya hoy y regresa el próximo martes. Ya están por allá volviendo el próximo 19 de mayo. Muchos se toman, claro, todo el puente completo. Otros estaremos laborando, otros estaremos acá todo el fin de semana, como siempre, con Radio 1 93.9, porque es importante, ahí vamos a estar. Recuerden que vamos a entregar serenatas este fin de semana, sábado. ¿Dónde estaremos? En pilas, que ayer nos entregamos 3 serenatas en el barrio 12 de octubre, Manrique Jardín, y en el municipio de Envigado. Allá estaremos premiando a 3 mamás que ganaron con nosotros en este mes de mayo. Mejor dicho, se viene algo espectacular, se viene algo fenomenal, y tenemos para ustedes, los oyentes de Radio 1, una programación espectacular, una programación para no perdérsela. Lo mejor de la Unoteca, muchísimo vallenato, muchísima música popular con lo mejor del cantinazo. Hombre, en Radio 1 Medellín 93.9. Saludo por acá para el viejo Giovanni. Saludo para Piedad Agudelo. ¿Qué más, Piedad? Para inscribirte para ese almuerzo, mi amor, me tenés que enviar bien los datos: nombre completo, barrio, teléfono y cédula, mi vida. ¿Listo? Porque si no, hombre, el sistema no te coge. El sistema no me permite ingresarla. ¿Listo? Para que se inscriban para la cena este 23 de mayo. ¿Listo? ¿Qué nos dicen por acá? Zuleima reportando sintonía. Angelita también la veo por acá reportando sintonía. Muy buenas tardes, Checho, en este momento desde el sector de la Guacatala, reportando por acá sintonía. Por donde pasa uno se escucha Radio 1, la de una. Cris, ¿qué más, mi papá?
2: Checho, mijo, ¿qué más? Bien, ¿o no, Chechito? Cristóbal Ruiz, papá, como siempre. ¿Cómo vamos, pues, Checho? ¿Cómo va la causa? Cuénteme, a ver. Checho, les cuento una cosa.
0: Dígame, mijo.
2: Un amigo mío canta música popular muy bueno.
0: Ah, bueno, mándenos la canción.
2: Te puedo mandar un audio de él ahí para que lo oigas, ¿o qué, Checho?
0: Claro, papá.
2: Cuénteme, a ver.
0: Mande ahí la canción para tenerlo en cuenta para los eventos. Oiga, y lo vamos mostrando. No, lo vamos dando a conocer, mijo. Luz Elena, ¿qué más? ¿Cómo estás? Gracias a ti por estar con nosotros esta tarde. Judy Cataño, Checho, ahí envía mis datos ya para este almuerzo, a ver si de pronto ganamos. Saludos, Pasanti, ahí en el guardadero, mi niño. Gracias, muchacho. 4:18 minutos. ¿Quién más nos sigue por acá reportando sintonía? Mónica, ¿qué más, mi amor? ¿Cómo vas? Feliz tarde para ti. Son las 4 de la tarde, 18 minutos. 4:18 minutos. Hoy, 5 en punto de la tarde, vamos a tener lo mejor del cantinazo de uno aquí en Radio 1.

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1: Oiga, 4 de la tarde, 32 minutos. 4 de la tarde, 32. 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Gracias a toda la gente que nos sigue por acá reportando sintonía. Nos cuentan en este momento que, hombre, hay bastante congestión vehicular en el norte. Por ahí Jorgito ahorita me contaba que está muy complejo el tema por allá en esa glorieta de Niquía. ¿Ah? El taco, me dice por acá Lina Checho, el taco sentido norte a sur ya va por el sector de Diasep. Va por el sector de Diasep. Uy, huepucha, pero entonces está muy, muy largo, ¿ah? ¿Cómo te parece? Abajo hasta Copacabana. Tremendo está entonces el tema de la movilidad en este momento por allá por el sector de del norte. 4:32. ¿Qué más, hombre? ¿Cómo van? Buenas tardes. Buenas tardes.
2: Checho, muy buenas tardes. Habla con Ángela María aquí en Santa Cruz.
3: O sea, mi
2: la de Radio 1, la de 1.
1: Sí, ya
2: que están todas partes y bien bueno. Usted sería tan amable de decirme dónde es que van a hacer la fiesta de las madres el domingo 24.
1: Sí, señora.
2: Dios lo bendiga. Subile, subile, Radio 1, la que está en todas partes y bien buena.
1: ¡Ave María! Mi amor, mire, ese concierto se va a realizar domingo 24. ¡Listo! Domingo 24 de mayo. Para la gente que es nueva oyente y que deseen asistir, no es sino que me hablen. Me piden la boleta, me piden el QR. A algunos les enviamos un loguito. ¿Correcto? Empezando la actividad, que no había llegado la boleta, le habíamos enviado un loguito. Tranquilos, muchachos. Vaya con ese loguito. Y en la portería dice, vea, Checho me entregó este logo y con eso ingresa. No hay problema, no lo van a devolver. Tranquilos, si usted tiene el loguito de Radio 1 o tiene la boleta, tranquilos, allá lo van a dejar ingresar. Listo, primero pues, como aclarar eso.

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2: Toda la vía hacia el sur, Mall Palmaía, donde era Palmaía anteriormente. Pero el punto se llama Fonda La Guandola. En la Fonda La Guandola vamos a realizar este evento. Desde las 3 de la tarde hasta las 9 de la noche. ¿Qué artistas nos van a estar acompañando? Pilas. Las voces originales del Combo de las Estrellas. Listo, voces originales del Combo de las Estrellas. Va a estar con nosotros Jorge Pabuena, La Revolución del Vallenato, porque vamos a cantar vallenato de ese bueno, de Giancarlo Centeno, de Jorge Celedón, de Jesús Manuel Estrada, de Amin Martínez, mejor dicho, vamos bien de vallenato. Que se le antoja música popular, pues bueno, vamos a tener también a Sebastián Ayala, tendremos a Alex Martin con un show espectacular. Miren, les recomiendo el show de Alex Martin para que no se lo vayan a perder. ¡Listo! Y aparte de eso, la gran sorpresa, la gran serenata que tenemos para las mamás, que esta sí es pura musiquita. De esa carretera destapada, de esa guasca buena, con los Caballeros de la Cantina. Allá vamos a estar celebrando con ellos toda su agrupación. Así que pilas, pues. ¿Quieren boletas? ¿Quieren asistir? Cuénteme. ¿Cuántos van a ir para enviarles el QR? ¿Quieren disfrutar de este evento? Hágale, que allá los esperamos. Es gratis, muchachos. Esto es gratis. Cupos limitados. Por eso madruguen. ¡Listo! ¡Pilas, pues! 4:36 minutos. 4:36 en Radio 1.
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0: tarde, 46 minutos, 4:46. 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
16: En Radio 1, 4 y 53.
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14: En Radio 1, 5 en punto.
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tarde, 47 minutos, 5:47. Estamos de cantinazo a esta hora. 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
17: En Radio 1, 5:55.
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0: Oiga, qué música tan buena. Y recordando, sí señor, a Jason Jiménez. Esta sí que me encanta. Y oiga, usted está escuchando que la nueva edición limitada va a salir en honor a Jason Jiménez. 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Pues les cuento que esto está moviendo fibras tanto a nivel nacional e internacional. Han llegado los rumores. Por eso es un homenaje muy especial que se le va a sacar a este gran artista que llevamos en el corazón, en el recuerdo. 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Ya saben, pues, todos vamos a ser parte de este gran homenaje con el corazón. Me encanta. 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Recuerden que el exceso de alcohol es perjudicial para la salud, por ello se les prende bebidas embriagantes a menores de edad.
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